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La radio te informa la hora. 19:10. 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

0: Señoras, señores, estamos listos, preparados, subiendo, llegando, arribando a la jornada noticiosa de este día. Amanecer positivo en Radio Son de Manta. Voces sonoras de la emisora. Don Ernesto Mendoza Magíster, ¿cómo está usted? ¿Listo y preparado?
1: Listo para recibir la atención de todos nuestros seguidores oyentes de la señal abierta 89.7 en las redes sociales. Esos corazoncitos rojos, pulgar azul arriba, y a compartir el enlace este momento en la nueva Radio Son de Manta.
0: Preparados entonces, preparados, ingeniero Ángel Tallo Santana.
2: Revisando las notas informativas, mi querido doctor, para transmitir a nuestra audiencia las mejores informaciones en la nueva Radio Son de Manta.
0: En la unidad móvil, don David Vera Silva. En el móvil, David Vera Silva.

0: Silva también estará listo en calles y avenidas del puerto. En la operación de sonidos, don Edison Delgado, el querido y popular Calimán. Ya mismo las noticias, iremos a la pausa. Ya volvemos.
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0: Audiencia del país, buen día, jueves 15 de octubre. Bienvenidas y bienvenidos a la jornada noticiosa. Siempre gracias al amadísimo creador la oportunidad de compartirla con ustedes, con las voces sonoras de la radio. El ingeniero Ángel Tallo Santana, don Ernesto Mendoza, David Vera Silva en la unidad móvil, don Edison Delgado, el popular Calimán, nuestro principal, don Miguel Cárdenas Solórzano. Bienvenidas, bienvenidos. Atención, señores, un tribunal penal sentencia a 13 integrantes de una red criminal que estaba vinculada a asesinatos, tráfico de arma y droga en el distrito de Manta, Montecristi y Jaramillo. La banda fue desarticulada. La banda fue desarticulada de manera progresiva hace un año y 5 meses. Otro titular: cortes de luz en 14 provincias. La falta de energía se dio sin previo aviso y en algunos casos duró 6 horas. Se dice también que va a haber nuevo estado de sección para la costa. Atención, señores oyentes de la emisora. Se entregan 42 camionetas, 15 carros blindados, 38 motocicletas para la policía. Están bonitas las camionetas. Ingeniero Ángel Tallo Santana, ¿cómo le amanece? Buen día.
1: Buenos días, mi querido doctor Jorge Álava Castro. Listos y preparados para dar las mejores informaciones para toda nuestra selecta audiencia. Ya está listo también nuestro compañero, don David Vera Silva.
0: En la unidad móvil, fuera de estudios, ¿qué novedades? ¿Cómo está la ciudad? ¿Cómo amanece? David, Radio Son de Manta.
2: ¿Estamos o no? Ahí estamos. Ahí estamos a pie del cañón. De exteriores, algo fresca la madrugada. Los problemas de los apagones, anoche se dio uno. Anoche se dio en la plena avenida Flavio Reyes, en donde hubo mucho tráfico vehicular. Mientras que por otro lado, oiga, hace poquísimos minutos se oyó conocer de que por parte del ministro del Interior, John Rembert, la operación Muralla, 4 detenidos, entre ellos comandos de la frontera, miembros del grupo Comando de la Frontera, y se realizaron allanamientos en 14 provincias a nivel nacional. Así que, perdón, 14 allanamientos a nivel nacional, 14 allanamientos a nivel nacional. Mientras que, a temas de la provincia, la alcaldesa de Piapa, Ángela Plúa, fue trasladada de urgencia a Puerto Viejo por asuntos de salud. La alcaldesa Ángela Plúa del cantón Ipiapa, que pasó está de aniversario, ¿no? Ahí está el detalle informativo. Aparte de eso, también el hecho violento que se dio el día de ayer en el sector de la Montalbán, en el cantón Montecristi, donde una persona murió. Ahí está el detalle informativo. 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Llegan con ustedes, compañeros, a través de Radio Son de Manta.
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1: Exactamente, son las 5 de la mañana, 40 minutos, 5:40.
0: Atención, se anuncia un nuevo toque de queda. La restricción, señores oyentes de la emisora, don Ernesto está ahí. De circulación nocturna tendrá lugar en provincias de la costa. Hasta ayer no habían dado detalles, no sé si va a salir o es la puerta, no habían detalles dado y los horarios de la medida del toque de queda. Habría un nuevo toque de queda en el país y comenzaría en el inicio del próximo mes, según lo que se ha anunciado de manera oficial. El presidente Daniel Noboa, el presidente Noboa lo ha dicho, que el gobierno va a ejecutar una nueva serie de operaciones especiales entre el 1 y el 10 de noviembre, en las cuales incluirían un toque de queda en la provincia de la costa. La disposición que se va a concretar con un nuevo decreto ejecutivo que definiría horarios, excepciones y provincias alcanzadas se convertiría, amigos oyentes, en la décima restricción. Sería del 1 al 10 de noviembre, sería en el feriado, entonces, el toque de queda. En el feriado, el mandatario, el presidente, fundamenta la medida en los resultados arrojados en el anterior toque de queda, aplicado entre 17 y 30 de septiembre, en Guayas, en Manabí, en Los Ríos, en El Oro, bajo el decreto, el 498. Según el presidente, dicha intervención logró una reclusión de 40% de los delitos, una reducción del 40% de los delitos, una caída en las extorsiones y la semana con los registros de homicidios más bajos en lo que va del año. Asimismo, destaca la captura de líderes de carteles como Jalisco Nueva Generación de Sinaloa y La Maña Albanesa, sumado a la incautación de más de 8 toneladas de droga en el mes de septiembre. El presidente subraya que estas acciones han fortalecido la percepción de seguridad, impulsando la movilidad, la apertura de negocios, el turismo y la disposición a invertir. Los números muestran que esta sí está funcionando y el sentimiento de la gente está mejorando, asegura el mandatario. Ha ratificado la continuidad de operaciones para debilitar las economías criminales del país. La nueva restricción nocturna coincidiría con el feriado del 1 al 10 de noviembre. Del 1 al 10 de noviembre. Marquemos la hora. Son las 5 de la mañana. Las 5 de la mañana, 43. La hora ecuatoriana, don Ángel Eduardo.
1: ¿Qué tal? Vamos a darle la cordial bienvenida a nuestro compañero de labores, el magíster licenciado Ramón Ernesto Mendoza García. Buenos días.
3: Buenos días, doctor Jorge Lavacastro, ingeniero Ángel Eduardo Tayo Santana, querida audiencia de la nueva Radio Son de Manta, 5:43 en la mañana. Es el momento de tomar el enlace del informativo y compartirlo en sus grupos de WhatsApp con sus amigos, la familia. 5:43 en la mañana.
0: Entonces se viene el toque de queda. Audiencia de la radio habla de percepción de seguridad. La percepción es lo que la gente piensa, cree en torno a la seguridad. En torno a la seguridad. Audiencia de la radio sería del 1 al 10. Del 1 al 10, el nuevo toque de queda. Estamos con la hora. Estamos con la
1: 5:44,
0: hora oficial.
1: 5 de la mañana, 44.
0: Angelito, ayer también se observaba, mi querido don Ernesto Magíster, la presencia de las nuevas unidades de la policía, ¿no? Están bien bonitas. Sí. Las camionetas de una muy buena marca también.
3: Ajá. ¿Son de la marca sí, coreana. Son marca coreana.
0: Marca bonita, coreana.
3: Bonitas, bonitas.
0: Estas camionetas que ahora están al servicio de la policía.
3: Sí,
0: al servicio de la policía.
3: A propósito de lo que usted anuncia, doctor.
0: 96.
3: Y sobre, ajá, el toque de queda, atención, según datos del Ministerio del Interior, en el anterior toque de queda se realizaron 1.310 operativos, 29 allanamientos, de los cuales resultaron detenidos más de 2.500 personas, 1.800 fueron por delitos de extorsión, tenencia de armas, delincuencia organizada y tráfico de estupefacientes. También se hizo decomiso de armas, de municiones, explosivos, vehículos, motos y otros. El presidente de la República, el presidente Noboa, indicó asimismo que el gobierno trabaja para retirar, atención, a funcionarios que según el gobierno estarían vinculados con redes de corrupción, especialmente en hospitales públicos, y sostuvo que algunas de estas estructuras están siendo analizadas. Miren, en hospitales públicos, ¿no? Mientras los pacientes...
0: Ah, no, pues que ya, claro, pasó lo que habíamos dicho. Ay, oiga, qué coincidencia. Hablamos del tema de la educación. ¿Y qué dijimos? Que también en el tema de la salud va a caer cualquier rato esta situación. Y ahí está el dato.
3: Claro, y pero es
0: y van a seguir cayendo.
3: Claro, porque hay una realidad ahí en los hospitales públicos. Y la gente dice, ¿dónde están las medicinas? Tienen que ir a comprar medicinas afuera,
0: pues. Claro,
1: los son gratuitas.
3: No. Entonces, algo tiene que ser, ¿no? La atención, en este caso médica, en estos hospitales públicos, tiene que atender la necesidad de los pacientes, de los ciudadanos.
1: ¿No? Cuando usted va a una clínica particular es porque el dinero no le sobra, sino que quiere una atención inmediata,
3: especializada, y tiene los recursos para
1: afrontar. Una enfermera particular que llega, claro, todo claro, es diferente
3: y
1: en una clínica.
3: No puede sacar al paciente sino cancela la planilla.
1: Ah, pues, claro, pues así es.
0: En efecto,
1: le
0: señores,
1: cuesta un ojo de la cara.
0: En efecto, eso sucede con el sector de salud. 14 minutos y serán las 6 de la mañana. La policía se refuerza con las 96 camionetas, don Edison. Concentradito, la institución recibió, para ponerla ahí en imágenes, las 15 unidades, don Ángel.
1: Ah, qué bueno.
0: Son 15 camionetas blindadas para llegar a sectores calificados de alto riesgo. Son 96 estas camionetas. También las motocicletas reforzarán las operaciones acá en Manabí. Ayer en la carretera se podía observar estas unidades. Atención, la entrega se realizó ayer en la VC, por ejemplo, en Puerto Viejo. La dotación está conformada por 42 camionetas, son 4 por 4. Hay 15 camionetas que están blindadas. Una es para el GOE, 38 motocicletas serán distribuidas de acuerdo con la necesidad de la provincia. Esas sí no son blindadas, don Ángel, ¿no? Las motos. Entonces, William Calle es el comandante de la Zona 4, explica que los carros son nuevos, año 2026, son de la marca La Kia. Entonces, y la Donfen también, la Donfen, la ciudadanía espera que esto mejore en temas de seguridad. Siga, don Ángel.
4: Doctor, el día de hoy hay que tomar precauciones porque hay trabajos que se están realizando en Manta. Se ha programado hoy los trabajos en el redondel de Inepaca. Va a haber señalización. La señalización del redondel de Inepaca.
3: Oye, ay, hombre, parece español.
4: La señalización del redondel de Inepaca y sus vías de conexión tendrán cambios en la circulación vehicular de Manta. La empresa pública de movilidad de Manta, en coordinación con la Policía Nacional, ejecutan los trabajos desde hoy al 22 de octubre, con cierres parciales programados desde las 7 de la mañana. Atentos a quienes circulen por este lugar, salir con tiempo. Los trabajos están programados desde las 7 de la mañana y las 17 horas 5 de la tarde. El objetivo es mejorar el orden del tránsito y reforzar la seguridad de conductores y de peatones. Sin embargo, el horario previsto genera dudas entre quienes trabajan diariamente en las calles de la ciudad. Jorge Alcibar, un taxista, considera positivo que se renueve la señalización, pero cree que las labores deberían realizarse durante la noche, cuando existe menos circulación vehicular. La intervención se va a desarrollar de manera progresiva para reducir las afectaciones al tránsito. Según el cronograma anunciado por la empresa, durante los dos primeros días se trabajará en la avenida Malecón.
0: No le pongamos pero igual, ¿no? Pero sí, viene la señalización. Habla, y los semáforos, algunos deteriorados, no están en competencia de Manta, entiendo, gracias, sí, a Don Ítalo, a Agapito Mero. Ya voy a entregar este mensaje que nos envió en torno al semáforo, creo, de el paso elevado que une a Cielito Lindo con el barrio Santana. Siga, don Ernesto.
3: Le iba a comentar que ya el día de ayer la agencia de movilidad empezó un trabajo de señalética en los exteriores de la terminal terrestre de Manta, que da frente al Palmar, ¿no? Entonces ya ubicó flechas, el paso cebra en ese sector, para poder habilitar el tráfico de la manera más correcta, ¿no? Porque entendemos de que ahí ingresan y salen vehículos a cada minuto, a cada segundo. Claro. Entonces hay que tener mucha precaución. Y a veces los choferes de estas unidades salen, por ejemplo, con semáforo en rojo, se cruzan, entran, los pasajeros también están también ansiosos. Chico, claro que sí, yo lo he visto.
4: Yo también, yo los veo.
3: Por eso, pero es bueno, ¿no? Entonces, el día del trabajo se concentra en el redondel de Inepaca. Doctor, tenemos el informe de la autoridad de movilidad de Manta, ¿no?
0: Veamos hasta el video.
5: De octubre, la empresa pública municipal Movilidad de Manta iniciará los trabajos de señalización vial en el redondel de Inepaca, ubicado sobre la vía Malecón, en horario de 7 de la mañana a 17 horas. Durante estas labores, se recomienda a los conductores utilizar rutas alternas para evitar contratiempos en sus desplazamientos. Una de las opciones es circular por la calle 24 de Mayo, incorporarse a la Avenida de la Cultura y continuar hacia el redondel que conecta con la vía Puerto Aeropuerto. Estos trabajos se ejecutarán de manera progresiva y planificada, con el objetivo de reducir las afectaciones al tránsito y evitar congestionamientos en el sector.
0: Movilidad de Manta. Ánimos y ganas. Intervención. Perfecto, gracias a Movilidad de Manta. Las cosas que son positivas hay que destacarlas.
4: Sí. Y las otras también, para corregir.
0: Para corregir es que hay que tener oído para las dos cosas, definitivamente.
4: Si te metiste a soldado, tienes que aprender a marchar.
0: Sí, gracias, don Raúl Eras. También ya parece que el transporte recibió el anuncio. Gracias, Raulito. Y don Ítalo, Querido Ítalo, buen día. El semáforo de Cielito Lindo lo comentaba acá con alguien, ¿no? Claro. Ah, con don Andrés, ese semáforo. Ítalo, buen día.
6: Esa es competencia de Montecristi, eso ya es territorio de Montecristi, estimado doctor.
0: Ah, ya, ¿se da cuenta? Este es competencia de Montecristi, pero lo maneja la CTE, creo, ¿no?
4: Claro, la Comisión creo de Tránsito del Ecuador.
0: Arreglan el de la Proaño, pero no arreglan el que da Cielito Lindo.
4: Pero es que los recursos económicos no los tienen a la mano. Tienen ya que hacer un requerimiento. Usted conoce el tema de contratación pública. No se puede de los dineros del Estado decir, no. Ah, no, aquí están tantos millones y vaya.
3: Se tiene que crear la necesidad.
4: Claro. Crea la necesidad, claro. Luego sube
0: al portal. Le cortan las manos y después le regalan la muleta.
4: Al portal de compras públicas, claro. Y del portal designan al contratista, luego al fiscalizador.
3: Independiendo del tipo de contratación.
0: Ese es el problema, claro, que existe acá. Anteriormente no había esa tramitología.
4: Pero siempre es positivo el clamor de la ciudadanía. Ante los requerimientos de la ciudadanía, ya los funcionarios municipales y también los estatales están obligados, oye, a cubrir esas necesidades.
0: Tener las medidas predictivas y preventivas de estos trabajos, pero no hay. Yo he visto que se pelean por las competencias, lo de la CTE, lo de la ATM, en los videos que aparecen en redes sociales. Y una cosa bonita fue la que vimos ayer, que nos tocó transitar por alguna carretera, se está bacheando la Puerto Viejo Santana.
4: Qué bueno.
0: Es lo lógico, una máquina durante todo el año va a facilitar esto. Me parece interesante lo que dice don Agustín Casanova, ojalá que tenga la idea también Marco Zambrano, que dicen son los candidatos, que podría llegar, aunque hay 7 candidatos a la prefectura, poner una maquinaria todo el tiempo, todo el año, todos los días, para ir tapando y cubriendo los huecos. Yo recuerdo que eso hacía Jorge Zambrano en Manta, un difunto periodista, que en paz descanse, lo hacía leña todos los días porque tapaba huecos, le decían alcalde tapa huecos, pero eso es lo que la gente quiere,
3: claro,
0: querido amigo.
3: Pregúntele a los taxistas, pregúntele
0: a Zambrano, pero eso es lo que la gente quiere. Claro. Y este amigo, que en paz descanse, todos los días tenía ya un cerro de leña haciendo los pedazos.
3: Sí, mire, y uno se encuentra con todo, ¿no? Por ejemplo, qué bonito, ayer veíamos con el doctor un convoy de maquinarias dedicadas para la pavimentación, ¿verdad?
0: Aquí en Manta.
3: Sí, en Manta circulaba un convoy. Bonito, porque eso van a ir a trabajar a algún lugar, ¿no?
0: Entonces, claro,
3: eso es importante.
0: Pero no espere que se dañe toda la calle para armar, o toda la carretera para armar el contrato de 1, 2, 3 millones, cuando puedes poner la maquinaria. Yo no sé cuánto cobra una pala, cuánto cuesta una volquetada de ese asfalto para estar tapando el hueco todo el año.
3: Claro.
0: Como hacen en la carretera eso concesionada.
4: Es mantenimiento.
0: Exacto.
4: Mi querido doctor, se hace una grieta, tírele un poquito de la gomita esa de asfalto,
0: asfalto,
4: y luego tírele arena o tírele esa piedra triturada y eso se sella, y no se sigue haciendo más grande el hueco.
0: Esa es la diferencia del sector público con las vías concesionadas.
3: Sí, sabe, yo creo que nos hemos mal acostumbrados a que los funcionarios o las entidades se informan por la ciudadanía o por los medios de comunicación. Pero como usted dice, para hacer un mantenimiento tiene que haber una brigada, un equipo que recorra, que verifique. Ah, ya, el semáforo de Las Paolas está apagado. Bueno, entonces se programa para esta semana, en 15 días.
4: A propósito de ese semáforo, nuestros buenos amigos que siempre están informando del el semáforo de La Paola, tiene meses dañado y es complicado salir del sector. Doctor Álava, hicimos la gestión, ya se está dando solución y lo probable es que la semana que viene se lo repare, porque mire, lo que yo decía, se está sacando el proceso para ese tema, porque lamentablemente el daño fue grande, se quemaron todos los LED con el accidente y como el choque no fue contra el semáforo, es más complicado pedir una reposición. Mire hasta dónde vamos, por parte de el responsable, el ya CTE cambió el controlador y está gestionando las luces. Así está el tema.
3: Oye, y esto pasa, perdón, doctor.
0: Siga.
3: Y esto pasa en diferentes sectores. Mire, en Chone, frente a la unidad comunitaria de policía, a la salida de Chone, hace ya rato se dio un accidente de tránsito, el conductor de una volqueta se estrelló contra esa estructura y bueno, se dañó el semáforo. Hasta ahora lo reparan. Y ese es un tráfico que conecta 3 vías de ingreso a Chone, ¿no?
0: Perfecto, doña Rita Santana, bendecido amanecer, escuchándolos en La Pradera. Gracias, La Pradera. Narciso José Abel Zambrano, hola amigos. de Radio Son de Manta. Todos los días, dice, los escucho, don Narciso José Abel Zambrano Vera. Y nosotros agradecidos con usted, don Narciso José Abel. Doña María Cabal Burgos, ¿cómo está? Don José Carlos Zambrano Franco, Adelita, Inés Villavicencio Zambrano. Y vamos a la pausa, me dice don Ángel.
4: No, tenemos el mensaje.
0: Allá el padre Alberto. Claro, complemento lo de las vías. Es por eso que el sector privado a veces se mueve mejor que el público, porque el público entró en este marasmo de cosas y cuando se concesiona una vía, se hizo un hueco. Oye, Ángel, tú que eres el gerente, allá hay un problema, manda rápidamente a tapar. Allá, don Ernesto, usted que es el jefe técnico, hay que un hueco en tal vía. Ya está tapado.
4: Es lo que hacemos con la empresa pública Salas de Manta, doctor. Pero
0: el sector público no puede ser diferente al privado.
4: No, no, sí existen buenos funcionarios. Sí, hay que destacar el trabajo de nuestro gran amigo, el abogado Luis. Carlitos Luis.
0: Ah, Carlos Luis Vázquez.
4: Claro, Carlitos siempre nos recibe los requerimientos de la ciudadanía, que hay una alcantarilla que está emanando aguas servidas, va para allá. Es que hay cuadrillas emergentes en las instituciones, estas de servicios básicos, y por eso es que nosotros nos atrevemos a decir, envíen los mensajes al 0988-0123 para colaborar en algo.
3: Perfecto. Vamos. 2 minutos y ya serán las 6 de la mañana. La oración para hoy. Atención, amado Dios, en esta mañana nos despertamos con gratitud en el corazón y con la certeza de que si tú estás con nosotros, este día será una nueva oportunidad para vivir en plenitud, con fe, alegría y esperanza. Padre Alberto, ilumínenos con su mensaje. Buenos días en la nueva Radio Son de Manta.
7: Buenos días a los radioescuchas de la Son de Manta. Bendito sea Dios, Padre de nuestro Señor Jesucristo, que nos ha bendecido en Él con toda clase de bienes espirituales y celestiales. Él nos eligió en Cristo antes de crear el mundo para que fuéramos santos e irreprochables a sus ojos. Por el amor, y ha determinado, porque así lo quiso, que por medio de Jesucristo fuéramos sus hijos, para que alabemos y glorifiquemos la gracia que nos ha favorecido por medio de su Hijo amado. Que podamos sentir esa presencia renovadora de Cristo Jesús, que en medio de esta reflexión podamos crecer en el conocimiento interior. Junto con la palabra de Dios, la Iglesia recuerda a Santa Teresa de Jesús, maestra incansable de la vida interior y de la preparación del alma para el encuentro con el Señor. Toda la vida de Teresa aparece como una construcción divina en líneas profundamente espirituales. Es una persona que busca a Dios. Dios nos invita a que lo busquemos en el amor, en la gracia, en la justicia. Una alma enamorada de Dios busca siempre el bien. En el nombre del Padre, del Hijo y del Espíritu Santo. Amén. Muy buenos días.
0: Amén. Y gracias. Buen día.
3: Buenos días. 6 de la mañana, Padre, un minuto. Alberto. Padre Alberto, buenos días. A Santita Cedeño está al 100%. Gaby Zambrano desde Quito, ¿cómo está? Buenos días. Ingeniero Ángel Tallo lo saluda. Jaime Washington García.
0: ¡Ingeniero! Cedeño. Buenos días, querido Jaime.
3: Karen Medina, buenos días. Dice, estamos listos para ya ir a nuestros lugares de trabajo. ¡Qué bueno, Karencita! Madeline Sarelli Las, Rita Santana en La Pradera. Lindo sector del el Cantón Manta. Narciso Abel Zambrano. Son de Manta, estamos escuchando a María Cabal Burgos.
0: ¿Quién más tiene? Y acá está don José Raúl Piguave Alvia. Para todos, envía un mensaje a la nueva Son de Manta, desde Italia. Bendecido jueves para quien habla, el magíster Ernesto Mendoza, licenciado ingeniero Ángel Tallo Santana, desde Italia. Ya está cambiando el clima en Italia, ¿verdad?
3: Sí, ¿cómo ajá está? ¿Cómo está?
0: Gracias. Don Manuel Morales, también ha escrito don Rubén Moreira.
4: Y doña María Pico, no llore, doña María, para pasó? Usted también hay cariño. Está escuchando la radio, manda claro un sticker, está escuchando, oye, pero, la radio, claro, y luego que no la saludan,
3: No, pero qué bonito, ¿no? Usted,
4: no llore. Mire,
3: haga el cariño es organizador para gráfico, ¿no? Ponga en el centro Radio Son de Manta. Y una línea para allá, Italia. Otra línea para acá, don Manuel Morales, Charapotó. Otra línea por acá, ¿dónde más?
0: Estamos con Torino, Italia.
3: Claro.
0: Nueva York, don Ramón Villamar.
3: Por supuesto. Guayaquil,
0: don otra Domingo, línea por Joaquín acá. Alaba, ¿no? Mieles,
3: qué bonito, todas saldría partes. Un dibujito ahí
0: en con Payatanga, el doctor Luis López. En todas partes
4: en
0: llega la
4: capital
0: señal.
4: Capital de la República, don Edison Tallo.
0: Claro, y es que cuando usted es de su tierra y el latino, el costeño propio tiene esa característica, se va a otro lado. ¿Qué pasa por mi tierra? Y qué bonito es viajar imaginariamente a su lugar. Con la comunicación que ha transformado el mundo en una pequeña aldea.
3: Claro, frase de tenemos oyentes de Colombia, si España, de Italia, de Madrid, New York. También tenemos Amarilis. Una amplia gama de oyentes que nos siguen.
4: Y llegó... buenos días también para don Nabor Zamora Sánchez. Buenos días, querido amigo. ¿Qué tal? ¿Cómo le va? Buenos días.
0: Seguimos sumando oyentes. Claudio, don Claudio Chinga. Doña Astromelia Coveña. Amarilis Sornosa.

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8: A 6 de la mañana con 10 minutos, 6 con 10 minutos. David de la Silva informa en la nueva Radio Zoom de Manta.
9: Estamos en el aire, David.
10: La radio no me la viste, correcto. Gracias, compañeros. Anoche se dio un tremendo choque frente a Ciudad del Sol. Oiga, qué cosa, ¿no? Todos los días, dos y hasta tres choques diarios, por si acaso, acá en la ciudad de Manta. Colisionaron dos autos la noche de ayer, mientras que hablando de temas violentos, ayer también se dio uno en la ciudad de Montalbán, cuando un joven fue asesinado, se movilizaba en una bicicleta y lamentablemente a consecuencia de la bala murió este joven, conocido como Ney Álava. Ney Álava. Mientras que también se da a conocer de que el día de ayer la Policía Nacional detuvo a algunas personas, unos hombres detenidos por presuntos extorsionadores, fueron detenidos ayer en la ciudad de Manta y Puerto Viejo. Qué cosa, ¿no? Menos mal que entre la noche y madrugada del día de hoy no se han dado hechos violentos acá en el distrito Manta, Montecristi y Gramijo, solo el que se dio justamente ayer en el cantón Montecristi. 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Sigan ustedes, compañeros, a través de Radio Son de Manta.
9: Aquí está la radio de todos los manavitas. Gracias, David. Vamos de inmediato con la crónica roja en Son de Manta. La crónica policiaca.
8: 6:11, 6:11.
9: El titular de hoy: sicarios en moto atacan y quitan la vida de un ciudadano, sucede en Chone. La víctima llevada al hospital no pudo sobrevivir. Vamos con la información desde Chone, Manabí, en crónica roja, crónica policiaca.
8: Galo Agustín López Carreño, quien tenía 18 años de edad, fue asesinado a balazos en Chone por sicarios en una motocicleta. Este ataque armado que cobró la vida del joven López ocurrió aproximadamente a las 17 horas de este miércoles en el sector de Edimaría, cerca de la zona conocida como Dos Bocas, y generó alarma y temor entre los habitantes del sector.
9: Atención a este dato de Chone. Según los relatos y han aportado los moradores, varios desconocidos se movilizaban a bordo de una motocicleta, interceptaron al joven, no mediaron palabra alguna. Los agresores empezaron a disparar en reiteradas ocasiones de forma directa contra la víctima y lograron su cometido. Luego huyen del lugar y lo hacen con rumbo desconocido.
8: Las 6 de la mañana con 13 minutos, 6 con 13 minutos.
11: Les estamos contando de este hecho violento. Atención, el ataque desató momentos de pánico e incertidumbre entre los residentes y transeúntes que se encontraban en el sector y a esa hora de la tarde. Personas que presenciaron la ráfaga de disparos relataron la desesperación vivida mientras algunos corrían despavoridos para alejarse de la escena del crimen. Otros optaron por lanzarse al suelo para evitar ser alcanzados por alguna bala perdida.
9: 6:13, esa es la hora, ¿no?
8: Inmediatamente después de la balacera, los familiares y los conocidos de la víctima reaccionaron con desesperación e intentaron auxiliarlo en un esfuerzo por salvarle la vida. Lo embarcaron en un vehículo particular y lo trasladaron de urgencia hasta el hospital Napoleón Dávila Córdoba de Chone. Sin embargo, pese a la rapidez del traslado, las múltiples heridas causadas por los impactos de bala resultaron fatales, por lo que el personal médico únicamente pudo comprobar su deceso pocos minutos después del ingreso a esta casa de salud.
9: Galo López, la víctima, sorprendido por atacantes, tenía 18 años de edad. Herido de gravedad, lo llevaron al hospital. La noticia de la muerte causa profunda consternación entre los familiares, los amigos, los allegados que se trasladaron hasta las instalaciones hospitalarias En los exteriores del centro de salud se vivieron momentos dramáticos, escenas de dolor, la impotencia al confirmarse el fallecimiento de esta persona, quien había cumplido la mayoría de edad hace pocos días. Alertado sobre la emergencia, llegó la policía posteriormente.
8: Dos sicarios a bordo de una motocicleta fueron los que dispararon en contra de la víctima. Hasta el momento no se conocen los motivos por los que ocurrió este asesinato en Chonegalo. Agustín López Carreño apenas había cumplido los 18 años y fue asesinado a balazos en Chone.
9: Los jóvenes siguen siendo presa de estos hechos violentos en cualquier parte de la provincia y del país.
11: Era en pleno día, 5 de la tarde, en el sector de Edi María, que está cerca a Dos Bocas, esto, en el cantón Chone, este hecho violento.
9: La hora oficial, la hora.
8: 6:15, 6:15, 6:15.
9: Doña Jenny Verduga, ¿cómo amanece? Buenos días, ya está don Marino Arteaga, don Marino, doña Loli, Tellita, buenos días Tellita. Doña Guadalupe, también en la señal don Ramón Villamar, saludos pulgar en alto, Aurita María, Aurita Mera Carreño. Y ha enviado un mensaje doña Brígida Aragundi, de cumpleaños, ya lo vamos a poner en contexto. Doña Brígida, Aurita Mera, ¿cómo está? Aurita María, Kerly Saltos, don Javier Solistigua, el cantante, multiplicando, repartiendo la señal, distribuyéndola.
11: Nos escribe Guadalupe y nos pone pulgar arriba. Tellita también, buenos días, bendiciones. Don Marino Arteaga le dice, doctor, buenos días. Gracias, don Marino. Jenny Verduga, buenos días. Elizabeth Quijije, buenos días. Don Calixto Luna dice, hola, son de Manta. Gracias a usted. Y Dianita Arévalo dice, hola amigos, saludos para la familia Ceballos Arévalo.
8: Gracias al reporte de don Giovanni Aragundi, ya iremos con su tema más adelante, mi querido amigo. Don Giovanni Aragundi, María Isabel Ceballos, recibido su mensaje. Recuerden el 0988-0123, se lo repito despacio, 0988-0123, para que usted envíe con tiempo sus mensajes de cumpleaños, denuncias de la comunidad o lo que tenga que informar.
9: Angelita Ayala y Zamora Alcibiades, parece que ha escrito, está indignado. Doña Lourdes García, Guayaquil. Doña Vilma Vicente Vinces Barcia, bueno, y una lista inmensa de oyentes como don Calixto Luna, Dianita Arévalo, ¿cómo está Dianita? Saludando a don a la familia Ceballos Arévalo, buen día a la familia Ceballos Arévalo, Olguita Panta Mera, Anita Chica Orellana. Seguimos con más noticias. Doña Jenny Verduga de la Crónica Roja, atención, hoy el diario dice, están tras la pista de quienes acabaron con la vida de un taxista en el cantón Montecristi. La policía mantiene una línea de investigación clave tratando de capturar a los responsables de la muerte del taxista Ronald Álava de la cooperativa La Laercio Chiriboga. El cuerpo fue encontrado el día martes en la comuna cárcel de Montecristi, tras 5 días de la desaparición, al aceptar un flete de Manta hacia Los Bajos. La policía está confirmando que varios allanamientos, atención, permitieron incautar armas, permitieron incautar municiones y una imagen de la Santa Muerte, además donde se encontró un vehículo, los uniformados hallaron celulares, hallaron documentos de personas que estarían directamente vinculados con esta pérdida de vida. Atención, están tras la pista, dice el diario, de quienes acabaron con la vida de un taxista. El hecho sucedió y las exequias se cumplieron el día de ayer en la ciudad de Manta de este joven taxista.
11: La hora para todos ustedes, 6:18, 6:18.
9: Estamos presentando la Crónica Roja, la Crónica Policiaca. Vamos a acercar con Santana, provincia de Manabí. ¿Qué sucede en Santana? El accionar de la policía y las Fuerzas Armadas, cayeron 5 de una banda, no musical, una banda delictiva. Los detenidos y las detenidas fueron puestos a órdenes de las autoridades. Sucede en Santana, Manabí, se los está acusando a estos angelitos de múltiples delitos. Atención, entre ellos, de realizar las famosas extorsiones en contra de comerciantes y otros ciudadanos en Santana, provincia de Manabí, pueblo pequeño, azotado por este auge delincuencial.
8: Las 6 de la mañana, 19 minutos, 6:19.
11: La captura de los sospechosos se concretó mediante una serie de allanamientos ejecutados en los cantones Santana y Manta, puntos estratégicos en los que la unidad de inteligencia policial desplegó el operativo tras semanas de seguimiento. Durante los procedimientos, las fuerzas del orden decomisaron armas de fuego, municiones, evidencias recabadas, también se hallaron máscaras, sí, máscaras como las que usan en las películas, objetos de los delincuentes que utilizaban frecuentemente para ocultar sus rostros mientras grababan videos amenazantes dirigidos a intimidar a las víctimas.
8: Las 6:20, 6:20, el coronel William Calle, jefe de la zona 4 de la Policía Nacional, jurisdicción que abarca las provincias de Manabí y Santo Domingo de los Áchilas, ofreció detalles sobre esta estructura. Según el jefe policial, aunque el grupo incurre en múltiples actividades ilícitas, en los últimos meses se había especializado de manera agresiva en delitos de extorsión y ejecuciones bajo la modalidad de sicariato. De esta manera sembraba zozobra y terror y la incertidumbre entre los habitantes de varios cantones manabitas.
9: Atención, son las 6 de la mañana, 20 minutos la hora en el país. Adicionalmente, mucha atención a las dos bandas que pelean por el territorio en Manabí. Son dos bandas. Aparece esta tercera y la cual la lideraba un individuo conocido como alias El Gringo en Santana, dice el diario. Hemos detenido a varios de los integrantes, explica el coronel Calle. Las indagaciones preliminares atribuyen a los integrantes de esta banda varias de las muertes violentas registradas durante el presente año, de forma particular en el cantón Santana. Asimismo, las investigaciones señalan a este grupo como responsable directo de múltiples atentados y agresiones violentas perpetradas contra decenas de propiedades privadas, inmuebles y locales comerciales. El objetivo principal de estos ataques violentos consistía en presionar, en aterrorizar a los propietarios de los inmuebles para obligarlos a realizar pagos periódicos e ininterrumpidos por concepto de las denominadas extorsiones. Atención, los detenidos fueron llevados ante un juez para las respectivas acciones legales.
11: De acuerdo al reporte de la Policía Nacional, afirma de que los jóvenes grababan videos y le decían a las víctimas, vamos por ti. Y también el jefe de la policía alertó de que se estaría incorporando o motivando la inclusión de jóvenes a estas estructuras. Y alertó también a padres y madres de familia a preguntar a sus hijos qué es lo que están haciendo, a conocer en dónde están para evitar este tipo de incorporaciones.
9: Dice el coronel William Calle, jefe de la policía, que esta es una tercera banda que ha aparecido en Santana. La lidera un individuo a quien le dicen El Gringo. Se ha tomado entonces varios de los integrantes como detenidos, lo ha dicho el comandante William Calle.
11: 6 de la mañana, 22 minutos, 6:22.
9: La hora ecuatoriana, señoras y señores, más trabajo de la policía y del ejército ecuatoriano en Crónica Policiaca en Radio Son de Manta. En el cantón 24 de mayo, atentos, en el cantón 24 de mayo, los detienen tras decomiso de arma. Fue en un operativo, sucede en el cantón 24 de mayo, provincia de Manabí.
11: Les contamos este detalle. Esto ocurrió en el sector El Algodón del cantón 24 de mayo. Miembros del ejército capturaron a Wellington B, de 63 años, alias El Viejo. Durante la intervención, los uniformados decomisaron una carabina recortada, dos cartuchos, un arma de fabricación artesanal y dos teléfonos celulares. El ciudadano y los indicios quedaron a disposición de las autoridades competentes para determinar la situación jurídica conforme a la ley. Ocurrió en el cantón 24 de mayo.
9: La hora, don Ángel. Eduardo.
8: Las 6 de la mañana con 24 minutos, 6:24 minutos.
9: Y se va, no de paseo, se va a Estados Unidos, no de vacaciones, no con visa de turismo, se va extraditado. Daniel Salcedo va a Estados Unidos, viajará no en asiento de primera clase ni de turista, sino va con destino a otra cárcel. Viajará el 29 de octubre. Daniel Salcedo será extraditado a los Estados Unidos de Norteamérica.
8: Las 6 de la mañana, 24 minutos. Daniel Salcedo y un ex policía, el testigo protegido del caso Villavicencio, serán extraditados a Estados Unidos el próximo jueves 29 de octubre. Así lo anunció el ministro del Interior, don John Reinberg, mediante un mensaje publicado en su cuenta de X. Ambos ciudadanos son requeridos por la justicia estadounidense. En el caso de Salcedo, acumula 5 cargos penales formulados en el Distrito Sur de New York. Entre ellos se lo investiga por presuntamente introducir millones de dólares provenientes del narcotráfico al sistema financiero estadounidense desde el año 2023, según los testigos. Mientras tanto, el testigo protegido Ronald H.R., es un ex oficial de la policía, quien pasó de miembro de la unidad de inteligencia a ser testigo clave en el caso Villavicencio, tras el crimen del político y entonces candidato presidencial en agosto del año 2023.
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11: 6 de la mañana, 25 minutos, 6:25.
9: Y atención en Manta, atención en Manta. Sospechosos de matar a un abogado guardaban armas. Sucede en Manta, trabajo de la policía y del ejército ecuatoriano en crónica policiaca.
11: Un operativo de investigación ejecutado por la Policía Nacional mediante la DINASET y también el GIR finalizó con la aprehensión de 3 ciudadanos y la incautación de armamento y municiones de fusil en el sector Los Bajos, que pertenece al distrito donde está Manta, Montecristi y Jaramillo.
8: Los detenidos estarían vinculados al asesinato a tiros del abogado Eduardo Rafael Andrade Mendoza, de 56 años de edad, ocurrido la tarde de lunes 12 de octubre en Manta, un crimen cuyos indicios iniciales fueron rastreados gracias a una prueba audiovisual grabada por la propia víctima horas antes de su deceso.
9: Atención, atención, a través de este registro, los agentes de DINASET logran identificar la moto utilizada por el agresor y rastrean la ruta de escape empleada tras el atentado. Tras el rastreo de las pistas obtenidas, efectuaron un allanamiento en un inmueble que está ubicado en el sector rural de Los Bajos, en Montecristi. Ellos tenían 2 armas largas de fuego, un revólver, pero además 121 municiones, 3 vainas percutidas y encontraron un celular. Los sospechosos de acabar con la existencia de un abogado guardaban las armas, destaca la nota del diario Investigación de la Policía y del Ejército Ecuatoriano. La hora oficial, señores, son las 6 de la mañana, 27 minutos, 6:27.
11: 6:27, vamos con más notas. Hay otra nota de la Crónica Roja, la Crónica Policiaca.
8: Un tribunal condena a 30 y 22 años de cárcel a 13 integrantes de una red criminal en la ciudad de Manta. 13 personas vinculadas a varios delitos fueron sentenciados en Manta. Se trata de una red criminal que fue desarticulada hace 1 año y 5 meses. Esta red se dedicaba a los asesinatos, tentativas de homicidio, tráfico de armas y drogas en el distrito Manta. Un tribunal de garantías penales dictó sentencia condenatoria unánime contra los 13 acusados. La investigación, liderada por la Unidad Nacional Especializada de Investigación contra la Delincuencia Organizada Transnacional en Quito, comprobó que el grupo operó de forma sistemática entre noviembre del año 2024 y septiembre del 2025, cuando fue desarticulado mediante diversos operativos policiales tras una serie de actos violentos en la provincia. El fallo

0: García, ¿cómo está? ¿Cómo amanece? 629, ¿eh?
1: Sí, nos envía un saludo el ingeniero eléctrico Francisco Cedeño Barrezueta. ¿Cómo está, ingeniero?
2: Panchito,
1: dice saludos a los amigos periodistas. Gracias por ese cariño. Saludos para usted también, para su querida esposa. Angélica Guerrero también nos escribe. Johnny Mero, a Dianita Pincay. También está con nosotros Albita Ceballos, Don Zamora Alcibiades, Estellita, Lorena del Salto, Pedro Rizo. Buenos días a todos ustedes.
2: ¿Y qué es de la vida de doña Miriam Tejena? ¿Cómo le va? ¿Cómo está, mi querida amiga? Y también de esa gran amiga, la señora Menéndez en el Paraíso. Doña Gladys, buenos días.
0: Hoy es jueves, mañana es el biche de Che Pepe, doña Lumi.
1: Hoy es quincena.
0: Ajá.
1: Hoy es quincena.
0: Sí, la mitad del mes,
1: jefecito.
0: El día de hoy se va octubre.
1: Jefecito.
0: Vamos al biche, don Ángel,
2: de Che Pepe. Con doña Luzmi, aprovechamos que llegó el capitán José Luis Delgado, anda en una racha ganadora. Capitán, nos vamos al biche de Chepepe mañana.
0: Atención, lo estamos logrando, pasito a pasito, seguimos sumando
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0: 6:36 minutos, tiempo en Radio Son de Manta, 6:36 minutos. Ah, caramba. Las redes sociales son cosas serias, ¿no? Esto de la campaña electoral, la gente tiene tiempo para inventarse cosas, definitivamente. Bueno, y vendrán más cosas todavía. Se verán cosas que no se han visto. Atentos a la hora. Las 6 de la mañana. Las 6 de la mañana, 37 minutos. La hora en el país. Una familia está pidiendo ayuda para sepultar a Jorge Torres. Es una familia que solicita ayuda para poder sepultar a Jorge Byron Torres González, quien vivía en Sí Vivienda. Familiares han indicado que padecía una enfermedad y falleció, pero ellos no cuentan con los recursos económicos para costear los funerales y han solicitado ayuda. La persona fallecida estaba a cargo de un hermano, Jesús Manuel Torres, quien tiene una discapacidad. Para ayudar puede contactarse a este teléfono, el 097-862-2323. Qué lamentable, ¿verdad? Una familia solicita ayuda para sepultar a don Jorge Byron Torres González. Vivía en Sí Vivienda. Los familiares indican que padecía una enfermedad, falleció, pero ellos no cuentan con los recursos económicos para costear los funerales. Han solicitado ayuda. La persona fallecida estaba a cargo de un hermano, Jesús Manuel Torres, quien tiene una discapacidad. Vean ustedes estos dramas, casos y cosas de la vida real, sucede en Sí Vivienda de Manta.
1: Las 6 de la mañana con 38 minutos, 6:38. ¿Qué tal como amanece doña Elizabeth Rivas? Muy buenos días, presten atención, también hay otros detalles informativos como lo que está realizando las Fuerzas Armadas y la Policía Nacional. Se coordinan acciones de seguridad. La policía del distrito Manta, junto a las Fuerzas Armadas, mantuvieron reuniones para lograr espacios de coordinación y planificación estratégica y fortalecer las acciones operativas, optimizar la respuesta institucional y hacer frente a las amenazas que afectan la seguridad ciudadana. En este informe, la policía destaca que estos trabajos son parte del compromiso de trabajo coordinado por la seguridad y tranquilidad del distrito Manta, Montecristi y Jaramijo. La policía y las Fuerzas Armadas coordinan acciones por el tema de seguridad.
0: Están reunidos ellos y van a seguir trabajando en ese sentido. Cada día es un trabajo. Ahora que ha llegado el refuerzo también de las camionetas para la policía, audiencia de la emisora.
1: Camionetas, drones, motocicletas, eso nos parece una excelente inversión, porque hay que adelantarse a estos miembros de bandas criminales que en muchos de los casos tenían mejor armamento que la misma Policía Nacional. Las 6 de la mañana, 40 minutos, 6:40.
0: Hay ya un número considerable de vehículos que llegan hacia la provincia de Manabí, hacia Manta también, don Ernesto. Entre ellos hay motocicletas, hay camionetas que van a ser utilizadas en el tema de seguridad. Recordar y reiterar que desde el 1 de noviembre al 10 de noviembre habrá toque de queda. No se ha todavía identificado qué provincias de la costa van a tener toque de queda. Si es que está incluida la provincia de Manabí, no se ha indicado. El gobierno ha señalado que estos toques de queda han dado excelentes resultados a nivel de seguridad, bajando sobre todo los índices de violencia y creando un ambiente de tranquilidad en la comunidad, lo que se llama la percepción de la seguridad. Entonces, con este refuerzo son 96 los vehículos que va a poner ya en actividad la policía. Hay que cuidar esos carros también, señores choferes, policías, ¿no? El hecho de que sean nuevos, no los maltraten, cuiden que tengan combustible a tiempo, el cambio del aceite, eso no lo lancen a los huecos, pues.
1: Pero doctor, eso le iba a decir, ¿cómo va a pedir imposibles usted? Si tuviéramos carreteras en perfecto estado, ya está bien, pero tenemos una persecución, usted va a cuidar un carro
0: ahí de esos. Ahí cambia la cosa, ¿no?
1: No,
0: son 96 doctor. Vehículos que llegan, hay camionetas, hay motocicletas, refuerzan los operativos de la policía en Manabí. La actividad fue ayer en la UVC de Puerto Viejo. Esta nueva cantidad de vehículos, 42 camionetas, son 4x4, ¿verdad? Hay en total, amigos oyentes, 15 blindadas, 15 camionetas que tienen esa condición. Una la va a utilizar el GOE y también se han reforzado con 38 motocicletas que serán distribuidas de acuerdo con las necesidades de la provincia. Ahí está el dato con William Calle, que es el comandante de la zona 4. Él ha explicado que los vehículos son nuevos, son del año 2026, son de la marca Kia, también hay camionetas de la marca Dongfeng, y la ciudadanía espera que con esto se puedan mejorar los patrullajes en las vías que están siendo consideradas como peligrosas. La Charapotó Bahía de Caracas, que es una vía que ha entrado en alerta. La Crucita Correagua, don Ernesto, también es otra vía considerada peligrosa. Como parte del acto realizado ayer, se hizo la bendición de los vehículos en un gesto simbólico previo a la incorporación al servicio policial. Atención, se está informando que la distribución de las nuevas unidades está siendo coordinada. Sin embargo, la policía prevé destinar los carros blindados a los sectores que son los más conflictivos. Le van a poner carros blindados en el Florón de Puerto Viejo, va a venir a Manta, Eloy Alfaro, y también se explica que la asignación se realizará con base a la información de la Dirección Nacional de Análisis de Información, que viene a ser la DAI, que permite identificar los sectores que son considerados prioritarios. La medida de igual manera responde a los riesgos que enfrentan los uniformados. La policía refuerza su trabajo con 96 vehículos para recorrer la provincia de Manabí.
1: Las 6 de la mañana, 43 minutos, algo pasa en calles y avenidas.
0: Policial, hay vehículo policial, hay helicóptero policial,
1: yo le escuchaba decir. Claro, aéreo policial, sí, hay varias unidades, sí, doctor, hay varias unidades, y esto también permite coordinar el trabajo con las Fuerzas Armadas. Llegaron nuevos helicópteros a las Fuerzas Armadas también, que están siendo utilizados.
0: Usted le estaba diciendo que ayer hubo reunión y está permanentemente coordinando acciones de la policía con el ejército en Manta.
1: Efectivamente, doctor. Vamos a calles y avenidas del Puerto Internacional de Manta.
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3: A través de la radio, Romana Vista Radio, son de Manta. Gracias, compañeros. Bueno, hola, Pico. Estamos acá con los habitantes de los esteros para preguntarles si han tenido algún tipo de inconveniente en el tema de la luz durante la noche, porque justamente ayer, en horas de la noche, en una avenida muy transitada como la Flavio Reyes, no había luz, y muchos problemas ocasionó más que todo con el tema del tránsito. Voy acá a conversar con un ciudadano. Joven, buenos días. Por la radio Sonda Manta, cuéntanos, ¿salió la luz acá por el sector de los esteros, el Palmar? Buenos días.
4: Hola, buenos días. No, por ahora no, pero ayer sí se fue.
3: ¿A qué hora se fue ayer?
4: En la tarde, como a las 5 de la tarde.
3: ¿Cuántas horas?
4: Como 2 horas.
3: ¿Dos horas?
4: Sí. Estamos mal, mis panas.
3: ¿Esto es un problema, más que todo para el trabajo?
4: Claro, pues, obviamente, para todo.
3: Correcto, sí, gracias. Muchísimas gracias, buenos días. Ahí está la situación, mi estimado doctor y compañeros, oyentes de la emisora. El tema de la luz también está causando estragos en algunos sectores.
0: Don Raúl nos está preguntando que confirmen si va a haber racionamiento, dice, porque hay un cronograma que él nos ha hecho llegar y nos pregunta si es verdad o es mentira este racionamiento en Manta. Yo no sé, don Raúl, porque a veces esto de las redes es difícil creer. Siempre hemos dicho que la mitad de lo que se dice
1: es mentira.
0: Y la otra mitad es difícil de creer.
2: No, siempre hay que ir a las fuentes oficiales.
0: De Senel no nos han enviado nada, ¿verdad? No ha llegado por allá nada. Jorge Luis, Daniel Palma, que nos hagan llegar si hay algún dato oficial en ese sentido, ¿no? Preguntemos, por favor. Siga don David Vera Silva.
3: Oiga, y ayer también en el sector de la Flavio Reyes.
0: ¿Qué pasó?
3: También se fue la luz.
0: ¿A qué hora?
3: En horas de la tarde.
2: Ah, ya. Y en la noche cuatro también.
3: Cuatro de la tarde. Y sectores como el Mall del Pacífico tuvo problemas. Tanto así que en las entidades bancarias del centro comercial también hubo problemas. Tuvo que activarse inmediatamente la planta propia de este centro comercial para seguir con la labor, con los trabajos de.
0: Y dos situaciones en las plantas propias, el combustible y el ruido que causa, imagínese un barrio lleno de motores. Es como en el caso del megaparque, ¿no? Que se usa motores, usted va por la tranquilidad nocturna, pero lo que se escucha son ruidos de los motores de los vendedores, no los estamos atacando a ellos.
1: No, por supuesto que no.
0: Pero qué ruidoso que es el megaparque en la noche con los motores.
1: Y sume a esto la contaminación, yo le digo, porque junto a la Salamac, están los electrogeneradores del edificio donde antes era el Banco Central.
5: Ya.
1: ¿Recuerda? Que ahora pertenece a CENEL.
5: Ajá.
1: Oiga, cuando encienden esos electrogeneradores, no se puede conversar.
0: Claro. Y es un ruido tremendo, con secuelas a futuro. Siga don David.
3: Y ya algunos locales, ya pedí con ustedes, algunos locales comerciales ya se están alistando justamente con sus propios generadores.
0: ¿Eh? Ajá. ¿Qué problemita es?
2: Sí. Ayer veíamos en la calle Pedro Gual en Puerto Viejo, todos los locales ya tienen sus equipos ahí de generación propia en el portal.
0: Ya está. Y el ruido es insoportable, ¿ah? El ruido es insoportable. No hay silenciador para esos motores, son tremendamente ruidosos, unos más antiguos que otros, y por mucho que se quiera evitar el ruido, afecta, porque el de acá tiene el negocio, el otro del negocio, y es una suma de motores encendidos.
3: Esto se va a ver, ¿sabe dónde? Esto se va a ver en la Bahía, en la calle 13, en el mercado.
0: Y en los barrios también. En los barrios que hay muchos negocios, acuérdense que los barrios de Mata tienen muchos negocios.
3: Yo por allá ir con usted directamente, pero parecería, mi estimado doctor y compañero, emisora, que los cortes son prácticamente. Se vienen porque se vienen. Lamentable, ¿no?
0: Claro, es lamentable porque no ha llovido en el parque hidroeléctrico, así se denomina. Y si no llueve en estos días, tendremos seccionamientos, racionamientos, hasta que termine el estiaje, que comienza en este mes.
1: Don David, en base a lo que estamos conversando, nos escribe Agustina Zambrano. En Calceta van dos noches seguidas que han hecho racionamientos de energía.
3: Vaya, David. Demasiada coincidencia, ¿no le parece?
0: En otros países hay las granjas, no granjas de troles como hacen acá. Las granjas solares, que son cantidades en extensiones enormes de territorio para utilizar este tipo de energía. No se ha previsto aquello, se hicieron las hidroeléctricas, no se avisoró que venía un futuro con demanda de energía, con mayor consumo, mayor crecimiento poblacional, y ahora aquí lo estamos viviendo. Esperanzados a que San Pedro active las lluvias, pero si San Pedro no quiere aflojar la llave, entonces los racionamientos van a existir. Ya es culpa de San Pedro, no le echen la culpa a los demás, mi querido compañero. Siga don David.
3: Qué cosa. Así que comprar los pocos linternas. Vamos con ustedes, compañeros, de la calle de la ciudad, a través de Radio Son de Manta.
1: La radio de los manavitas. 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
2: La hora, doctor.
0: Esta es la hora ecuatoriana. Son las 6:49.
2: Recibimos el mensaje del licenciado Luis Acebo, fiel oyente de Radio Son de Manta, para que compartamos una invitación a sepelio. Con mucho gusto lo hacemos. Invitación a sepelio de quien en vida fue la señora Emiliana Alejandrina Quimis Carvajal de Guamán, que de Dios goce. El esposo segundo Guillermo Guamán Quinaloa. Los hijos María Dolores, Solís Quimis, Jorge Isidro Acebo Quimis, Franklin, Antonio, José Paco, Digna, Galut, César Edmundo, Leti Janet y Carlos Alfredo Mera Quimis. Hijos de corazón, Flor Natividad, Carlos Gregorio, Hilario y Bárbara Merachoes, Pedro Germán, Fernando Reinaldo, Palma Lema, Rosa Mercedes, Constante Moreira, Betty Elizabeth Palacio Moreira. Hermanos, hermanas, hijas, hijos políticos, nietos, bisnietos, tataranietos y toda la familia de quien en vida fue la señora Emiliana Alejandrina Quimis Carvajal de Guamán. Tienen el penoso deber de comunicar su sensible fallecimiento acaecido en la ciudad de Manta. Los restos mortales están siendo velados en la sala Jardines Golden del Campo Santo Jardines del Edén. La misa de cuerpo presente se oficiará el día de hoy, jueves 15 de octubre, a las 12 horas, mediodía, en el lugar de la velación y posterior a su inhumación en el mismo Campo Santo. Paz en la tumba de la señora Emiliana Alejandrina Quimis Carvajal de Guamán, y nuestro sentido pésame al licenciado Luis Acebo, quien era la abuelita paterna del licenciado, ¿no?
0: Avancemos con la hora ecuatoriana.
1: Las 6 de la mañana, 51 minutos, 6:51.
0: Nos llega este mensaje. Gracias, querido don José Zambrano, licenciado Domingo. Don Arnaldo Mendoza, ¿cómo está, don Arnaldo? ¿Cómo amanece? Déjeme buscar. Ah, ya está, en Manta, Radio Son de Manta y en Montecristi. Hola, Montecristi TV Online, unidos a la señal de Hola, Montecristi TV Online. Abrazo, licenciado Víctor Holguín. Las 6:52 minutos.
1: Aprovechamos.
0: La hora ecuatoriana, regáleme un segundito para déjeme buscar aquí. De allá, perfecto, aquí está el dato que nos envía el ingeniero. Muchísimas gracias. Hay una actividad que será el domingo, don Ángel. El domingo 18 de octubre en la explanada de la plazoleta de la área comunitaria de la Ciudadela Las Villas del Seguro. Atención, actividad. Hay un festival que se realizará. Doy lectura al mismo. Este festival tiene que ver con la elección de la niña, identidad cultural, juegos populares. La elección de la niña, identidad cultural, será de 9 a 12 años. 9 a 12 años, se da cuenta. Juegos populares, el huevo y la cuchara, ensacados, la gallina ciega, el baile del globo, entre otros, presentaciones artísticas. Y ya lo vamos a poner en las redes sociales también el dato, querido don Edison. Además, el festival artístico, cultural y gastronómico. Este domingo 18 de octubre, todos invitados a las Villas del Seguro. A las Villas del Seguro, todos invitados. Siga, don Ángel.
1: De inmediato, vamos hasta el informe. El informe desde la Casa de la Cultura. Presten atención, hemos hecho el día de hoy el seguimiento a las actividades de la Casa de la Cultura. Al respecto, hemos contactado con el magíster Carlos Candela, director de la Casa de la Cultura Núcleo de Manabí, que anuncia las actividades por los 79 años de la institución. Bienvenido, licenciado, lo escuchamos.
0: A ver, las 6:54, la hora nacional, 6:54 minutos, la hora en el país.
5: Donde vamos a tener la visita de varios cantones de la provincia, al igual que la viceministra, al igual que el presidente de la sede nacional, y este pregón que lo hemos denominado la Unidad Cultural Manavita nos invita justamente a encontrarnos y sobre todo en una cruzada, como siempre he dicho, donde todos los artistas puedan estar presentes, celebrando los 79 años de la Casa de la Cultura de Manaví.
6: Los 79 años se celebran el día 18, pero sin embargo se va a hacer el día 16.
5: Sí, lo hemos adelantado por las fiestas de Puerto Viejo. Ustedes saben que también Puerto Viejo está celebrando sus festividades y nosotros no queríamos chocar con las actividades de Puerto Viejo, por eso lo hemos adelantado el día 16. De igual manera van a haber más programaciones dentro del mes de octubre, porque no, como hemos dicho, no solamente estamos celebrando aquí en Puerto Viejo, sino a nivel de Manabí algunas actividades que están haciendo otros cantones.
6: Un análisis en este año de gestión.
5: Bueno, puedo decir que de todo lo que hemos logrado en este año, lo más importante es seguir uniendo al sector artístico, seguir mejorando la infraestructura, darles espacio digno también a nuestro sector. Hemos logrado también llegar a ciertos barrios con los centros culturales barriales y en este caso también hemos abierto escuelas permanentes en ciertos lugares donde también se están formando niños, jóvenes y personas adultas. Y también destacar un poco el trabajo de los cantones que han hecho en el territorio, por decir, en el Calceta se han hecho cines permanentes, de igual manera actividades de formación, y por otro lado Chone también, que ha formado la primera batucada. Ese es un grupo musical que Chone lo ha hecho. En otros cantones como Bahía también ha presentado mucho lo que son obras literarias. Ahora tienen el Eurocine en este mes también, que van a hacerlos en San Isidro y en Bahía, al igual que también San Vicente. Y bueno, y otros cantones como Pichincha, como Pedernales, como Puerto López, que están llevando algunos temas que tienen que ver también con lo patrimonial, pero también con las artes escénicas y la danza, ¿no?, que se están fusionando como parte de las actividades que están desarrollando en esos territorios.
6: Un mensaje al cumplir un año más de su gestión.
5: Bueno, invitarlos siempre a que nos unamos, a que realmente celebremos por la vida, celebremos por la cultura y sobre todo celebremos por la unidad de Manabí, que debe ser nuestro motor de desarrollo en esta provincia.
1: Gracias al magíster licenciado
0: Candela. La cultura tiene que estar por encima y ganarle espacio a estos actos que realmente hay que combatirlo, ¿no? Y la cultura es una alternativa más de la autoridad, mi querido don Ángel. Y en Puerto Viejo también se lleva efecto. Puerto Viejo está de fiesta, don Edison.
2: Sí.
0: Arte, cultura, es el presidente, don Efrén Zambrano, don Jaime Mero, el vicepresidente. Y hay un evento con Hernán Escobar desde Puerto Viejo a desarrollarse en la capital manabita. Acá lo tengo, don Edison. Don Hernán.
7: Puerto Viejo celebra 206 años de independencia política y te invitamos a celebrarlo a lo grande con el grupo de arte y cultura Los Cumbancheros este sábado 17 de octubre del 2026. Estaremos inaugurando el local y nuestra cubierta de Los Cumbancheros con la presencia de Monseñor Eduardo Castillo.
0: El presidente es don Efrén Zambrano. Don Hayden, el vicepresidente, Puerto Viejo está de fiesta, señores oyentes de la radio. Gracias, mi querido Pablo Hernán Escobar, desde Puerto Viejo.
2: Sí, y no solamente Puerto Viejo, está de fiesta Jipijapa, porque Jipijapa, claro que sí, cada 15 de octubre está celebrando también temas de aniversario de Puerto Viejo, la capital, y también,
8: de octubre.
2: Y también Montecris,
8: 23 de octubre.
2: Exactamente, papelito con las fechas, ¿no?
8: Claro.
2: Muy bien, excelente. Mire, Puerto Viejo tendrá feriado, porque cae domingo, feriado sería el lunes siguiente, ¿no?
0: Ya.
2: Tiene día libre
0: y
2: Puerto Viejo.
0: Jipijapa está de fiesta.
8: 15 de octubre.
0: Y su alcaldesa está detenida y está bastante enferma, don David Brasilva, ¿no? Línea amarilla.
9: Sí, sí, efectivamente. Ella fue, ingresada primero en una casa silencial de Jipijapa. En vista de la situación grave en la cual se encuentra la actual alcaldesa de Jipijapa, fue trasladada a la ciudad de Puerto Viejo. Anuremia es, parece lo que tiene, ¿no? Anuremia, la alcaldesa, actual alcaldesa del cantón Jipijapa, y la situación se presenta de esa manera, mi doctor. Con el estado de salud de la
8: David,
9: alcaldesa de Jipijapa.
8: David, la alcaldesa de Jipijapa que está detenida es Ángela Plúa.
0: Angelita Plúa.
9: Sí, así es.
0: Gracias, David. Está enfermita ella. Gracias, don David. Oiga, el dato, licenciado Daniel Palma.
8: Así es.
0: Gracias por responder este racionamiento. Raulito era que nos envió preocupado, dice Daniel. Es falso. Gracias, don Daniela. Desde la CENEL, Daniel dice que no hay programación de racionamiento. Están haciéndose es limpieza de redes para evitar cortes. Es falso. Lo que aparece, por eso le estaba diciendo,
8: claro,
0: don Ángel, que no se puede adelantar. La mitad, exacto, de redes sociales
8: es falso.
0: La otra mitad es
8: de dudosa procedencia.
0: De dudosa procedencia. Falso. Eso, ese es el problema también, ¿no? La época política y politiquera, la época electoral y electoral, la queremos aprovechar a como dé lugar. Lanzan lodo, lanzan piedra, lanzan basura. ¿Y confunden a la comunidad?
2: Sí, lo único oficial hasta estos momentos es el pedido de desconexión para las grandes empresas, los grandes consumidores.
0: Sí, están, ¿verdad?, solicitando que no solamente sea el sector productivo que pague las consecuencias de la falta de energía, sino que se haga un racionamiento a nivel nacional.
2: Claro, lo que
0: me parece justo.
2: Lo que de alguna forma también estaba pidiendo la ciudadanía es que si van a hacer estos cortes, digamos, por mantenimiento, sean notificados.
0: Anunciado, dice usted.
2: Anunciado debería ser, ¿no?
0: Angelito, ¿algún comentario?
8: De ese tema no, más bien felicitar a nuestra audiencia que está enchufada, que siempre están pendientes de los comentarios que se hacen en la radio. Por ejemplo, don Pepe Parore nos dice, buen día amigos, lo mejor también sería poner en carreteras patrulleros con drones para tener mejor visión y control todos los días.
0: Pero esos drones no pueden mirar la placa del carro.
8: Se puede mejorar a través de una regulación, mi querido
0: doctor. Una nueva regulación.
8: Poner en los vehículos particulares también el número
0: el
8: de
0: techo.
8: Placa en el techo.
2: Claro, ahora lo tienen los taxis
8: y
2: lo
8: y
2: tienen
8: los buses.
0: Claro. Ah,
8: tienen el número ahí de la placa.
0: Por supuesto, eso mejoraría y daría una percepción.
8: Está de acuerdo. La idea,
0: y a los motorizados en el casco obligatorio llevar el doctor, número de placa.
2: Doctor, dígale con nombre y apellido al presidente.
0: Presidente Daniel Noboa, hay una idea de un oyente, ¿no? Que se ponga la placa en la parte superior del carro, del particular, no solamente del taxi y del bus. Esa es una sugerencia de un oyente, y que las personas que andan en moto, sus cascos también tengan en la parte superior la placa de la moto para que puedan circular. Esa es la sugerencia de un oyente. Se la pasamos a usted, presidente Novoa.
2: No parece tan descabellado, ¿no?
8: No, es una excelente iniciativa.
2: Porque ustedes hablaban, por ejemplo, de...
8: No le daña la fachada al carro porque está arriba, ¿no?
2: De ninguna manera. Ustedes hablan del helicóptero policial.
8: Del dron.
2: ¿Cómo pueden ver en la parte aérea un vehículo? ¿Cómo identifican un vehículo? Claro. Puede ser una alternativa,
8: puede ser,
2: ¿no?
8: Una Esa alternativa
0: es una sugerencia
8: más.
0: De un oyente.
8: ¡Ojalá! Y los amigos en la Asamblea Nacional no salten y digan que eso no es factible. Pero en estos tiempos en que la delincuencia anda mejor organizada, creo que es tiempo de también la población civil a ayudar.
0: Perfecto, don Ángel. Ahora, don Ernesto.
2: 7:02. ¿Cómo corre el tiempo? 7:02.
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0: Vamos a la pausa.
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7: Noticias aquí en Son de Manta, las 7 y 7. Don Arnaldo, ¿por dónde andaba, don Arnaldo?
8: Estoy mejor que nunca, estoy bien, bien, gracias. Estuve por Pichincha, mi doctor, un fuerte abrazo. Cordial saludo por usted y lluvia de bendiciones. Gracias, mi doctor, muchas gracias, gracias.
7: Abrazos del alma, don Arnaldo Mendoza, viajando, recorriendo las comunidades. Espacio de cumpleaños, cómo no. Con la alegría de siempre, el saludo cordial para los cumpleañeros de esta jornada. ¡Felicidades! Felicidades y bendiciones para Mario Chávez, que hoy está de cumpleaños. Le deseamos lo mejor de este mundo, lo mejor de este día. Muy especial el saludo de María Jacqueline Chávez Vinces y Lizeth Damián, y también de Juan Abel de Moreira, y muchas, muchas felicidades, bendiciones también del esposo para María Chávez en San Eloy del Cantón Montecristi. Doña María, felicidades en su cumpleaños.
9: Un mensaje cordial en Guayaquil, en el cumpleaños del pastor Limber Vicente Vázquez Obando. Un gran saludo de la familia Lavamieles, de sus hijos Luis Alberto, Santiago José Limber Noel, al pastor Bendiciones Eternas, al pastor, él es Limber Vicente Vázquez Obando, hoy de cumpleaños en la ciudad de Guayaquil. ¡Felicidades en su aromático!
7: Doña Brígida Aragundi nos escribió a través del Facebook. Buenos días, buenos días, buenos días. Un saludo de cumpleaños para el joven Yaren Cedeño Cedeño, de parte de su hermana Giuliani, también de sus padres, de Tony, Giselda, de sus abuelitos Cándida, de Wilson, de sus tíos y del doctor Jimmy Estrelli, de su tía Brígida, que cumple 16 años en Tierra Santa. Feliz cumpleaños para el joven Yaren Cedeño Cedeño en su cumpleaños.
9: Mensaje cordial hasta el sitio El Moral. El sitio El Moral es de Pichincha. Gracias, don José, el mensaje, cómo no. Hoy un año más de feliz y risueña existencia de la señora Angelita Moreira. Doña Angelita, lluvia de bendiciones, doña Angelita, de su esposo don Cirilo Macías, que ayer estuvo cumpliendo años, de sus hijas, yernos nuestros, de todos sus seres amados, bisnietos, de manera especial, les saludo a la familia Zambrano Moreira del barrio El San Agustín. Los cumpleañeros están en Montecristi, donde van a celebrar su día, ¿Y qué? Con gallina criolla.

0: Gracias. La invitación la hace don José Zambrano en el onomástico de doña Angelita Moreira, que está de cumpleaños. ¡Felicidades, doña Angelita Moreira!
1: Y hoy cumple un año más de vida el amor de mi vida, el querido Ítalo Fernando Alfago Catagua, le escribe su mami, por eso nos unimos a su felicitación, sus padres, María y Jimmy, su hermana Rosita, su mami Yolanda, y desde el cielo su papi Judas Tadeo Catagua y Freddy, sus tíos David, Monse, Fernanda, Emilia, los primos y las primas y toda la familia le desean lo mejor del mundo. Que Dios le dé larga vida. ¡Que viva el cumpleañero! Ítalo Fernando Alfago Catagua.
0: Don Walter Díaz, a los tiempos, don Walter, no hemos escuchado sus comentarios. Don Walter, saludos. Las 7 de la mañana, 10 minutos, la hora en todo el Ecuador, 7 con 10 minutos. Más mensajes, siga don Ángel. Doña Elizabeth, buen día, doña Elizabeth. ¿Quién más por aquí? Don Nabor Zamora, en la señal de la radio. Don Damor Zamora Sánchez, 7 y 11.
1: Vamos al barrio Nueva Esperanza. El saludo cordial en el barrio Nueva Esperanza para la niña Margarita. Jenny Estrada está de cumpleaños. La familia le desea un feliz cumpleaños, especialmente sus padres Ramón Estrada, Rosa Erlinda, y de parte de sus hermanos, de Mauricio, de Kevin y de Dani. Le deseamos lo mejor del mundo para la niña Margarita Jenny Estrada, que está de cumpleaños. ¡Feliz cumpleaños!
0: Y hoy es el cumpleaños de Fernando Alfago Catagua. Fernando, reciba este mensaje con inmenso cariño.
1: En la Leonidas Proaño, gran amigo de la radio.
0: Ya le transmitió lo de doña Jenny Estrada también.
1: También, doctor.
0: Perfecto, doña María Jacqueline.
1: Lo que tengo pendiente es algo que nos quiere decir doña Anita Tigua. Voy de inmediato con Anita Tigua a través de la línea blanca. Doña Anita, ¿qué tal? ¿Cómo le va, querida amiga? ¿Qué nos tiene que decir sobre este cumpleaños? Le escucho, Anita Tigua.
2: Ay, buenos días, les saludo a la chiquita del barrio 6 de marzo. ¿Me puede pasar este cumpleaños por teléfono? Porque me voy a mi trabajo y tampoco me escucho las noticias, porque no tengo cómo escucharlas.
1: Ah, ya, muy bien. Ya se lo envié, mi querida amiga, ¿no? Muchas gracias.
0: Ahí está, eso es lo que pide ella.
1: Sí, ya le pasé.
0: Ah, ya, perfecto. Muy bien, hay un saludo cordial que envía doña María. Es para el arroyo. Doña María Chávez, de parte de María Jacqueline Vinces. Reciba este mensaje con inmenso cariño, con alegría enorme. Lluvia en bendiciones en su onomástico. Y otro saludo, como no, en el Colegio Tarqui, en el Colegio Tarqui para la señora María del Carmen Mero. Doña María del Carmen Mero. A nombre de doña María Jacqueline, también desde San Eloy de Montecristi. Mensaje especial con inmenso cariño en el Colegio Tarqui a la señora María del Carmen Mero. ¡Felicidades, felicidades, felicitaciones!
1: Y ahora nos vamos hasta el sitio El Mamey. ¡Saludos a la gente del sitio El Mamey de Bellavista del Cantón 24 de Mayo! Porque la distinguida dama Teresa Elizabeth Quiroz Constante está de cumpleaños. Le desean felicidades el esposo Enrique Arévalo, sus hijos Ginger, Jason y Sofía, su nietecita Isabel y también el yerno Diego, su suegro Pedro Arévalo y toda la familia desde Manta. La familia Ceballos Arévalo le dice que viva la cumpleañera en el Cantón 24 de Mayo en Bellavista, en el sitio El Mamey. Saludos para Teresita Elizabeth Quiroz. ¡Feliz cumpleaños, Teresita!
0: Vamos ahora hasta el sitio El Cabello. El sitio El Cabello es de Calceta y es en la parroquia San Antonio de Chone. Hoy es el cumpleaños de la señora Rosy Mejía. Doña Rosy Mejía celebrará junto a su familia en el sitio Cabello de Calceta y en la parroquia San Antonio de Chone. Saludos de su esposo Don Fidel, de sus hijos Romario, de su hija Selena, los nietos, de parte también de los padres de doña Josefa y don Juan, así como de su querida suegra Estrellita García. ¡Que viva la cumpleañera! ¡Que viva la cumpleañera! Una lluvia de bendiciones a la señora Rosy Mejía. Doña Rosy, feliz cumpleaños. Dios le bendiga hoy, mañana y siempre. Congratulaciones y parabienes. ¡Felicidades!
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0: Las 7 y 15.
1: Nada por aquí.
0: Por acá sí. Un saludo para la vecina de doña María Jacqueline, allá en San Eloy de Montecristi. Con cariño le desea lo mejor de su onomástico, de su cumpleaños. La vecina de doña María Jacqueline, ¿cómo se llama ella? Bueno, lo importante es el mensaje y el cariño para la vecina de doña María Jacqueline, en San Eloy, en San Eloy.

0: La vecina es la señora María Carmen Mero. María Jacqueline Chávez le desea lo mejor del mundo. Así es, mi querido doctor Jorge Álava Castro.
1: Son las 7 y 16. Déjeme ver por aquí. Tenía otro mensajito. Creo que nada más.
0: Ya. No. Y enviamos el de doña Brígida Aragundi. Y también el cumpleaños de Rosy María. Felicidades a los cumpleañeros. Mario Uxi Catagua también envía un abrazo. Gracias, Mario Uxi.
1: Por aquí había de doña Angélica algún mensaje. Saludos cordiales, doña Angélica, que enviaba el mensaje para su hija Milagrito y don Ismael. Perfecto, tenemos
0: eso,
1: imagen.
0: Eso fue en Facebook.
1: Ah, en Facebook. Ajá, eso tenemos fue en Facebook. Doña Brígida Lagundi también ya la saludó.
0: En Facebook también.
1: Correcto, ajá. Son las 7 y 16. Desde las Villas del Seguro tenemos imágenes de la cordial invitación que nos han hecho extensiva y, como no, la difusión. Para ir el domingo hasta las Villas del Seguro. Es la explanada de la plazoleta, del área comunitaria de la Ciudadela Villas del Seguro, de las Villas del Seguro. Don Edison, si no lo encuentra, para reenviarle, ¿eh? ¿Ya lo encontró? Ahí está. El festival que se prepara en las Villas del Seguro será el domingo. Hágamele un zoom para poder leer bien. Perfecto, festival gastronómico, festival artístico, cultural, gastronómico en las Villas del Seguro. Suba. Bueno, va a haber danza, juegos populares, gastronomía, hay artistas invitados. ¿Qué más tenemos?
0: Súbale, súbale.
1: Tenemos ahí cultura, todo esto el domingo en las Villas del Seguro. Arranca a las 9:30 de la mañana. Bueno, habrá también la elección de la niña, identidad cultural, juegos populares, presentaciones artísticas, ya lo hemos dicho, festival cultural, artístico y gastronómico en las Villas de El Seguro. Venta de platos típicos, habrá la colada morada, torta de choclo, atento, torta de choclo, aquí en las Villas del Seguro. ¿Qué más? ¿Qué más? Ah, morfinos, dulce de las tres leches, natilla, horneado de pescado, agua de Jamaica, la tonga y mucho más. Todo en las Villas del Seguro. Todo en las Villas del Seguro. Este domingo, a partir de las 9 de la mañana, cordialmente invitado a la comunidad. Reiteramos lo de las redes sociales de racionamiento falso. No hay racionamiento, don Eddy. No hay. Racionamiento hay, es mantenimiento, nos ha comunicado y confirmado el licenciado Daniel Palma. Atento, Raulito Eras, Raulito que nos envió aquello, preocupado Raulito, este dato Raulito es falso, ¿eh? Es totalmente falso, de falsedad absoluta nos dicen desde la CENEL, no hay racionamiento, no sabemos en los próximos días, ahí ya, como dice la gente de mi tierra, puede cambiar la cosa. Perfecto, son las 7 de la mañana y 19 minutos, la hora ecuatoriana, 7 y 19 minutos, tiempo en Radio Son de Manta. ¡Hala! Está cerrado el redondel de Inepaca, no sé si ya lo cerraron de mi querido David, porque iban el día de hoy a ejecutar los trabajos. Si alguien nos ayuda del taxismo, Neville, ¿qué sabe del redondel de Inepaca si ya está cerrado? O todavía no, había el anuncio de parte de la gente que maneja el tránsito en la ciudad de Manta, haciendo el anuncio pertinente de aquel trabajo que se va a iniciar el día de hoy, o ya se inició en el redondel de Inepaca. Perfecto, ¿no? Gracias. En el redondel de Inepaca, con la finalidad de pintar todas las áreas. ¿Lo tiene o no lo tiene? En el redondel de Inepaca, donde se va a tratar de que esto facilite, mejore, ayude de alguna manera a viabilizar el tránsito, que es tan complicado, que es tan difícil, a pesar de tener allí el paso elevado, pues es realmente muy, pero muy conflictivo tratar de tomar sobre todo el ingreso a la ciudad, viniendo desde la vía Puerto Aeropuerto o entrando por la parte baja del paso elevado.
0: En definitiva, se ha hecho el anuncio con el objetivo de que la comunidad esté alerta y pueda tomar las vías alternas y no se complique la movilidad, sobre todo en el horario de mayor flujo vehicular, que es en el ingreso al trabajo, en el ingreso, qué barbaridad, don Edison, en el ingreso también, qué difícil, ¿ah? En el ingreso también de los estudiantes, me ahoga, 7:21 minutos, esto con el anuncio que se ha hecho, con el anuncio que se ha hecho. Bueno, definitivamente aquello va a permitir allá. Le doy tiempo, mi querido David, con la finalidad de permitir que el tránsito pueda circular de tal suerte que no haya inconveniente. David está llegando al punto que es allí, en ese rondel tan difícil. Cuando se construyó el paso elevado, se instalaron algunos semáforos. Ustedes se pueden recordar aquello, ¿no? Pero la construcción del paso elevado como que no solucionó el problema, don Ángel, ¿no? No solucionó el problema.
2: Lo complicó porque esa aleta no era para ese sector.
0: La orejita.
2: Era para el otro lado.
0: ¿Llegó todavía, no, don David?
3: Dame un par de minutitos. Estamos ya llegando acá por el viejo Tarque, mi estimado doctora. Tenemos haciendo ya el respectivo llamado para estar desde el mismo lugar de los hechos, para informar a toda la audiencia de Radio Son, mi estimado doctor y Ángela.
0: Bien, muy bien, muy bien, don David, muy bien. Avance. Sí, le damos chance que avance. La ciudad es grande y para moverse de un punto a otro no es tan fácil, ¿no?
2: Así es, doctor.
0: Sobre todo en este horario que hay una demanda y un tránsito muy, pero muy cerrado, don Ángel.
2: Sí, efectivamente, hoy hemos informado muy temprano en la mañana sobre los trabajos en el redondel de Inepaca. Es la señalización de este redondel, porque no existe ahora, doctor, señalética. Uh-huh. Y también las vías de conexión tendrán cambios en la circulación vehicular de Manta. Por esto, la empresa pública Movilidad de Manta, en coordinación con la Policía Nacional, ejecutará los trabajos hoy hasta el 22 de octubre, con cierres parciales.
0: ¿A 22 de octubre?
2: Desde hoy hasta el 22 de octubre.
0: Son en total 7 días.
2: Con cierres parciales programados entre las 7 y las 17 horas. El objetivo es mejorar el orden del tránsito y también reforzar la seguridad de los conductores y los peatones.
4: Este jueves 15 de octubre, la empresa pública municipal Movilidad de Manta iniciará los trabajos de señalización vial en el redondel de Inepaca, ubicado sobre la vía Malecón, en horario de 7 de la mañana a 17 horas. Durante estas labores, se recomienda a los conductores utilizar rutas alternas para evitar contratiempos en sus desplazamientos. Una de las opciones es circular por la calle 24 de Mayo, incorporarse a la Avenida de la Cultura y continuar hacia el redondel que conecta con la vía Puerto Aeropuerto. Estos trabajos se ejecutarán de manera progresiva y planificada, con el objetivo de reducir las afectaciones al tránsito y evitar congestionamientos, claro, en el sector.
0: Gracias a la gente de Movilidad. Pero ese viniendo de la Avenida de la Cultura, don Ángel, ¿no?
2: Así es.
0: Hay que desviarse por la 24. Ahora, si usted ya sabe de esto, no busque esa Avenida de la Cultura. Hay que tratar con tiempo de hacer el croquis. La gente que viene de la Puerta Aeropuerto sí puede circular, ¿verdad?
2: Sí, por supuesto.
0: Claro, van a señalizar, es la parte de la Avenida de la Cultura, entiendo.
2: Es que no pueden cerrar todo.
0: Claro, van a cerrar.
2: Hay que siempre utilizar el sentido común.
0: Que es el más común de los sentidos.
2: Claro, hay que hacer las cosas bien para evitar crear caos. ¿Recuerda usted cuando se cierran este sector por esos compromisos que tiene a veces la ciudad con el deporte?
0: Ya.
2: Se cierra porque una competencia hay y la gente ya tiene la idea por dónde circular, mi querido doctor. Así que la mayoría de las personas lo que les gusta es la advertencia temprana para tomar las decisiones correctas en el día preciso que el problema se presenta y irse por otro lado. Porque no puedes llegar tarde al trabajo por un tipo de situación.
0: Pero es bueno el anuncio que está haciendo
2: Tránsito. Por supuesto, de eso estamos completamente de acuerdo. Hay que hacer los anuncios correspondientes. Gracias para don Raúl Cedeño. Don Raúl, muchas gracias, don Raúl. Vea qué importante el señalamiento que hace don Raúl Cedeño. El día de hoy hay una fuga de agua en el barrio Jocay. Ya tiene días,
0: nos acaba de enviar la ubicación, la J10 entre la J7 y también la J5. Inclusive se tomó el día de hoy la molestia de gastar sus datos y enviarnos la ubicación por GPS, la fotografía y un video. ¡Qué excelente trabajo de don Raúl Cedeño! Muchas gracias, Raulito. Se nota a las claras que hay un problema grave, hay un derrame de agua que debe ser solucionado por los amigos de la empresa pública.
2: Debería ser el domingo el cierre, pero es que igual lo han coordinado para el día de hoy, ¿no?
0: Es que, doctor, los funcionarios de carrera llegan a las 8 en punto a su trabajo y se van a las 5 a la carrera.
2: Bueno, pero al margen de eso, ¿no?
0: Domingo no trabajan,
2: que pues en la noche también era otra alternativa.
0: Es que domingo habría que pagarle horas extras.
2: Pero eso no es contratación privada.
0: Doctor.
2: Ajá. Nosotros, no, contratan, digo, a los pintores, pues.
0: ¿Cómo no sabemos cómo funciona la gente del sector?
2: Pero lo importante es no hacerle mala cara a este trabajo que se está haciendo.
0: Hay que hacerlo.
2: Y si no hacerle mala cara ahora,
0: que lo hagan.
2: Si no, no hay perno que nos calce, pues, como
0: diría la gente, es justo y necesario.
2: Claro, si no, no hay perno que nos calce. A ver qué tanto puede mejorar la señalización. Porque está pintado, es verdad, la zona. Pero ¿cómo usted pasa de la puerta a aeropuerto si está el tránsito totalmente copado en el redondel, don David? ¿Cómo va el asunto?
3: A ver, voy aquí arribando al punto del mencio. Voy aquí, estamos arribando aquí. El tránsito vehicular es aparentemente normal. Vamos a ver. Ya lo vamos a quedar aquí. Aparentemente se ve normal acá el tránsito vehicular. Parece que no vio nada por acá,
2: ¿no? ¿No están pintando?
3: Déjame ver, aquí ya voy.
2: Ah, no ha llegado todavía.
3: Bajando. Parece que no hay movimiento. El movimiento normal por ahora acá. El movimiento normal, tránsito vehicular, sin ningún tipo de movilización vehicular, sin ningún tipo de problema, le digo.
2: No están trabajando, no están pintando como habían anunciado.
3: Nada.
2: No,
3: acá esta situación
0: tal vez lo pasan para las 17 normal. Horas, David.
3: ¿Cómo?
0: Tal vez lo pasan para las 5 de la tarde, 17 horas también.
3: Yo creo que puede haber sido lo más conveniente. Acá tengo un guardia de seguridad de Inepaca.
2: Y ahí no hay cómo hablar con los conductores porque hay un problema, es difícil.
3: Claro, no se pueden de ellos detener acá.
2: Sí, sí.
3: Está incluso, ¿sabe quién está acá trabajando con normalidad?
2: Ajá.
3: Lo limpia para brisas.
2: Hacen plata esos amigos ahí, ¿eh?
3: Sí.
2: De 20 dólares para arriba se hacen.
3: Mire, dése cuenta, y diario, y diario.
2: Diario.
3: Tremendo. Entonces, en resumen, no hay ningún tipo de novedad. Lo que sí hay, ¿sabe qué cosa hay en el asfalto, doctor Ángel?
2: ¿Será que arrancan a las 8?
3: Bueno, pero si lo suelen en una hora, ya con por las redes sociales y todo lo demás, quiere decir que. Pero acá lo que le digo es que hay puros granos en el asfalto, esto dificulta el tránsito vehicular.
2: De trigo, los granos de trigo, ¿no?
3: De trigo, claro. Eso es lo que hay acá. Así que todo normal por acá, en el redondel de Inepaca. Mi estimado doctor Ángel, sigan ustedes a través de Radio Son de Manta.
2: La de los manavitas.
0: Son de Manta, gracias, don David. No sé si se queda un poquito más allí para verificar alguna novedad.
2: Alguna novedad, dice algunos amigos que sea el domingo la pintada y otros que sea el día de la tarde y noche. 5 de la tarde hay mucho carro, don Ángel, también, pues, ¿no?
0: Sí, pues 5 es cuando salen la gente de las oficinas a la carrera. Lo que le digo, los funcionarios de carrera salen a las 5 en punto corriendo, por eso son de carrera.
2: Ya.
0: Ajá. Y a esa hora el tráfico se torna pero insostenible. En comentarios con amigos dice que en futuro la ciudad de Manta tendría que ser más amable con los amigos motociclistas, porque debido al crecimiento del parque automotor en Manta hay que optar por otra opción de movilidad. Y la motocicleta se transforma en una herramienta muy práctica, muy versátil y más agilidad para circular. Así que creo que a futuro vamos a tener más motocicletas, doctor, en calle. Si
5: son las 7:30, vamos a la pausa. Lo mira don Edison para comprarse una moto, dice que la va a buscar, ¿a dónde?
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5: Vamos al biche de Che Pepe mañana jueves.
0: Doña Luzmi, prepárese, que llegue el capitán y nos vamos a comer el biche de Che Pepe.
5: 7:31.
0: La pausa.
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0: 36 minutos, David está apostado allí en el redondel. Reiterar, del 1 al 10 de noviembre habrán los estados de excepción, digo los porque se los secciona por provincia. No se ha mencionado si Manabí entra o no en este estado. Lo que sí es cierto, que será en feriado de noviembre, del 1 al 10. Y la orquesta y todo aquello que se programa en Manta, ¿queda suspendido o adelantan los horarios, Angelito?
1: Uy, ahí, eso es una buena pregunta.
0: Ajá.
1: Porque con horario de excepción...
0: ¿Adelantan horarios?
1: Deben adelantar los horarios. Doña María Isabel, algo nos tiene que informar.
0: Y también, ¿alguna novedad? Este, a propósito de este tema, está sonando ahí una línea. A propósito de este tema del estado de excepción, también aparecen comentarios bastante fuertes que no se puede difundir. Rogamos un poco de altura para verter una opinión, ¿no? Claro. Lo cortés no le quita lo valiente. En una opinión no podemos dar lectura a algún comentario que sea desproporcionado en el concepto, en el mensaje, ¿verdad? Cualquier comentario de altura, ofensivos, claro, con obscenidades que le llaman,
1: claro,
0: que sea de altura para podernos también retroalimentar del pensamiento de la comunidad, audiencia de la estación.
1: Hay que recordar a la audiencia.
0: El video de Senel, siga, don.
1: Hay que recordar a la audiencia que nos debemos a un medio de comunicación. Estamos colaborando en un medio de información. Por lo tanto, tenemos regulaciones. Uh-huh. Hay que respetar normas en el campo de la comunicación, porque nosotros tampoco no estamos exentos
0: en el de algún tipo
1: de sanción. Porque no podemos darnos al libertinaje que usted dice.
0: Así es, don Ángel.
1: Hay que tener mucha precaución con lo que nosotros podemos emitir al aire. De vez en cuando una pequeña broma entre compañeros al aire, pero no para ofender al público.
0: Bueno, aquí está, esto es falso. Lo que ustedes están leyendo por allí en redes de racionamiento no existe. Oiga, ¿cómo hacen eso, no? Le ponen logotipo, la fecha, los horarios para seccionar los barrios. Es mentira, es falso. No hay racionamiento. Es mentira, es falso ese comunicado. Es mantenimiento para evitar que se vaya la energía por las lluvias. Todos los inviernos, previo a las precipitaciones, se hace mantenimiento. Yo he visto en la zona rural también están haciendo mantenimiento para evitar que un árbol en la zona rural se caiga, que el exceso de polvo se convierta en exceso de lodo en las líneas, etcétera, etcétera. No hay racionamiento
1: por como ahora,
0: como ha aparecido aquí en Manta.
1: Por ahora,
0: así es.
1: La esperanza de encontrar con vida terminó en tristeza. Apareció el cuerpo de Elmer Antonio Giler Moreira, de 51 años, conocido cariñosamente como Emelec. Ayer dimos a conocer esta nota. Ya fue encontrado, no tenía vida, estaba en el río Mogoya, en el sector Punta de Caña, en la parroquia rural Chibunga del cantón Chone, provincia de Manabí. Ajá. Esta tragedia ocurrió durante la madrugada de lunes 12 de octubre, cuando el hombre había intentado cruzar el río montado en su asno. Sin embargo, la fuerte corriente lo arrastró y provocó su desaparición en las aguas del afluente. El animal en el que se movilizaba lo encontraron con vida aproximadamente a 200 metros río abajo, con algunas laceraciones, y desde ese momento familiares y amigos y todos mantuvieron la esperanza de encontrar a don Elmer con vida. Durante 2 días, el personal del Cuerpo de Bomberos de Chone y los voluntarios realizaron intensas labores de búsqueda hasta localizar el cuerpo en el río Mogoya. La noticia causó profundo dolor entre quienes aguardaban información sobre el paradero. Los restos de Melec fueron trasladados hasta su hogar, donde sus seres queridos querían despedirlo y darle cristiana sepultura. Apareció el cuerpo de Elmer Antonio Giler Moreira, de 51 años.
0: Ayer se difundió esto aquí en la radio, buscando encontrarlo, pero ya apareció. Otro dato es lo que aparece ya hoy en primicias de esta madrugada, cuando cuatro cabecillas de comandos de la frontera fueron detenidos acá en Ecuador. Hubo operativo en 3 provincias, La policía ejecutó la operación Muralla hoy en la madrugada en las provincias del Ecuador y ha logrado detener a cuatro cabecillas de comando de la frontera, dice John Reinberg. Son cuatro presuntos cabecillas de los comandos de frontera, fueron detenidos hoy, 15 de octubre, en un allanamiento de 14 allanamientos en Orellana, en Sucumbío, pero también hubo en Guayas, a casi un año y medio de la muerte de 11 militares en Alto Punino. El operativo fue denominado Muralla, anunciado la madrugada de este jueves por el ministro John Reinberg, quien ha señalado que la organización estaría vinculada al narcotráfico, al tráfico de armas, minería ilegal y actos de terrorismo. Las investigaciones lo vinculan con hechos violentos que dejaron 19 víctimas mortales, entre ellas los 11 militares que fueron masacrados en Alto Punino, tres policías en Joya de los Hachas. Además estarían relacionados con 25 muertes registradas en Orellana, en Sucumbíos y Joya de los Hachas. Entre los detenidos están alias Mazón, Meneses, está Raquetilla y Coche, así le dicen. Los investigan como integrantes de esta organización. Según el ministro Reinberg, los detenidos serían responsables de planificar, financiar y facilitar delitos relacionados con esta estructura criminal, dice John Reinberg. En este operativo no es un hecho aislado, es el resultado de un trabajo investigativo, dice el ministro John Reinberg. Don Ángel,
1: las 7:42 7:42
0: de la fiscalía en esta madrugada.
1: Y hay angustia y desesperación. Tres jóvenes en Santo Domingo llevan 5 meses desaparecidos en Manabí. Su familia exigen respuestas. La angustia y la incertidumbre continúan para tres familias de Santo Domingo de los Áchilas que el pasado 20 de abril no tienen noticias sobre el paradero de sus seres queridos desaparecidos en Manabí.
0: En Manabí. Perfecto, don Ángel.
1: Vamos a la noticia. Solamente para darle a conocer, sí, los nombres. Se trata de Maitane Paola Carrasco Morejón, de 24 años, Antonio Solórzano, de 24, y Cristian Marroquín, de 18 años. Muy jóvenes, mi querido doctor.
0: Muy jóvenes. El día de hoy, el diario y La Marea dice, los apagones obligarían a subir los precios de los productos. Eso lo dice el señor Luis Villacreces, presidente del directorio de la Cámara de Industria y Producción de Manabí. Yo no sé de dónde se inventa eso de que hay que subir los precios, mi querido don Ángela.
1: Ya los precios están por arriba,
0: doctor. Tienen que subir los precios. La industria tiene que también asumir un poquito la responsabilidad, porque si hay una semana de seccionamiento, una semana van a subir y los precios nunca bajan. Entonces, no está bien que se diga eso, como que es una parte de alentar el desazón de la comunidad, de los señores industriales, porque esto no funciona de esa manera. El otro tema es del patio 600, que se ha generado un debate por las tortugas. La reubicación de los nidos de las tortugas en la playa del Murciélago debe basarse en la ciencia, señala RACCE. La ampliación de este patio que ha traído posiciones antagónicas, ¿verdad, don Ángel?
1: Sí.
0: Mientras la obra busca aumentar la capacidad operativa del puerto, hay organizaciones ciudadanas que solicitan garantías para preservar el hábitat de estas especies. Nosotros tenemos la posibilidad de verter alguna opinión porque no hay compromiso de ningún lado, don Ángel.
1: Por supuesto.
0: Entonces, doctor, sin atacar absolutamente a nadie, pero tenemos la oportunidad de tener un poco más no de imparcialidad, pero sí estar objetivamente señalando el tema, ¿verdad? Señalando el tema. Ahora que se va a hacer la reubicación de los nidos de las tortugas en la playa del Murciélago, no sé qué tan viable sea eso, si es que las tortugas las pueden anidar en otro lado a través de un cambio. ¿Qué dice usted?
1: Es probable cuando se tiene la ayuda de organismos, no solo la capacidad, sino también ayudas de organismos internacionales que tienen los fondos necesarios para hacer este tipo de actividades sin atentar con el ecosistema. Serían medidas de remediación que también estarían dentro de lo que se estipula en este caso de construcciones. Recuerde usted que cuando usted hace una obra debe tener un estudio de impacto ambiental.
0: Es por eso que Domenique Segura es de esta institución que se llama RACCE, dice que debe haber un estudio científico para hacer la reubicación. La organización asegura haber registrado 169 eventos de anidación entre el 2021 y el 4 de septiembre del 2026, cuyos datos fueron remitidos a las autoridades, don Ángel.
1: Vea usted, ¿tienen alguna información que a la larga podría servir? Pero recuerde, estos eventos de anidación solo están registrados desde el 2021 al 2024. Es decir que cuando se construyó el rompeolas no existió este tipo de situaciones.
0: El impacto ambiental no se lo veía.
1: No hubo, porque en ese año, por el 1966... no había este tipo de estudios ambientales, me imagino, y tampoco habían las famosas tortugas.
0: Sí, más bien, habían, pero no se notaban.
1: Sí, pero doctor, no, es que siempre la playa del Murciélago ha tenido esa mala fama de tener remolinos, siempre. Entonces, es una playa peligrosa. Recuerde usted lo que ha pasado con la construcción de este rompeolas y la ampliación del muelle. ¿Qué se hizo? Se ganó más playa para el Murciélago. ¿Sí se acuerda usted que sí. Las olas reventaban allí por el edificio de Autoridad Portuaria de Manta?
0: En ese tiempo.
1: Y conforme los años pasan, la acumulación de estos sedimentos se va ganando más playas. Es decir que a futuro tendríamos más playas para el puerto de Manta y tal vez más presencia de tortugas. Sin descartar que los amigos que están construyendo esta obra que a la larga va a servir al puerto de Manta.
0: Son 30.000 metros cuadrados de la nueva área.
1: Claro, podría servir para que la ciudad tenga una mejor presencia internacional.
0: Además de eso, el objetivo es ampliar la capacidad logística que se llama.
1: Por supuesto.
0: Almacenamiento de la terminal. Pero como está cerca a la playa del Murciélago, es que ha generado esta posición antagónica, donde han aparecido aquí posiciones encontradas, señores oyentes, en el sentido de que hay intereses, por un lado, de terminal TPM y por otro lado, pues la posición ambiental de estos grupos, don Ángel.
1: Doctor, y también aquí cabe recalcar que Autoridad Portuaria de Manta y la Terminal Portuaria de Manta, TPM, firmaron un convenio para impulsar el monitoreo, la investigación y la conservación de tortugas marinas. La primera etapa va a durar 5 años y además aclaran que el acuerdo no implica respaldar ni rechazar la construcción, sino generar evidencia científica y promover medidas de compensación ambientales, que es lo que la gente reclama, obras y también compensaciones.
0: Y hay posiciones encontradas en este rato, ¿no?
1: Sí, pero es que también hay que ver de qué partes y partes vienen este tipo de oposiciones.
0: En este rato los trabajos están paralizados en el patio 600.
1: Claro, creo. Hay una disposición judicial que hay que respetar.
0: Acción de protección.
1: Es una acción de protección que hay que respetar también hasta que se tengan los argumentos jurídicos para tirar abajo aquello y continuar con la obra.
0: Tirar abajo entre comillas, ¿no?
1: Claro.
0: Es decir, que haya una resolución judicial sería.
1: Por supuesto, ¿con qué se consigue? Con un estudio científico que determine que sí se puede ejecutar.
0: Que sea lo mejor que se pueda obtener y que ambas partes
1: hemos observado.
0: Sean, oiga, que ambas partes tengan resultados propositivos. El
1: por
0: uno,
1: supuesto.
0: El tema ambiental que se respeta.
1: Excelente, cuidado, iniciativa.
0: Nosotros no somos ni antiambientales ni nada, no. Ni tampoco ambientalistas ni nada de aquello. Lo que tratamos es de ponernos un poquito en la mitad del camino, sin alar para un lado ni para el otro lado. La posición de TPM, de Portuaria, la inversión, el beneficio y la otra posición que es también de las tortugas, que no tienen defensa de nadie, sino de este grupo que ha aparecido, ¿no?
1: Sí,
0: son dos posiciones antagónicas.
1: Hay que defender el ecosistema y si tenemos la oportunidad de tener estas anidaciones que no se dan solamente en la playa del Murciélago, porque hay otras playas también.
0: Oiga, que reciben y aquí viene para los lectores de la Biblia que dice que el ser humano con su racionalidad fue determinado para que con su capacidad pueda defender aquellas especies que no tienen la racionalidad que tenemos nosotros.
1: Sí, y el hombre es el único
0: el cuidador.
1: El hombre es el único animal
0: que racional tiene que tiene capacidad para cuidar a las especies que no la tienen.
1: Y también tiene la capacidad de odiar. Es el único animal que tiene la capacidad de odiar.
0: En ese sentido, para irnos más allá dogmáticamente, así sería 7:50 minutos, 10 minutos y serán las 8 de la mañana. Bueno, ya vamos a ir.
1: Hay una agenda cultural, doctor. Hay una lluvia
0: de mensajes, oye, aquí que no...
1: Analícelos mientras doy a conocer la agenda cultural gratuita en Manta. La Corporación Ciudad Alfaro desarrolla varios eventos en Manta. En octubre hay un ciclo de cortometrajes experimentales del martes 20 y 27 de 10 a las 12. Quienes busquen artes escénicas podrán disfrutar del teatro infantil con la danza de los animales el viernes 23 a las 10 de la mañana o sumergirse en la mezcla del baile, amorfinos y música y del Festival Algarabía de las Artes el jueves 29 a las 16. Los eventos son completamente gratuitos.
0: Una ayuda, no tienen agua en Urbirríos 25 días. ¿Qué más? Aquí está la de los jóvenes desaparecidos. Tengo un mensaje. Carlitos Bravo dice... Bueno, ¿hasta dónde dice que es falso? Es lo que nos dice la CENEL, don Ángela, de los racionamientos, ¿verdad?
1: Ajá.
0: Sí, esto es lo que nos dice la CENEL, nos basamos en aquello. Que vayamos a la fuente de la CENEL. Mi opinión, estos cortes se deben a razón y motivo, se deben por las altas temperaturas en diferentes sectores de la provincia. Al subir las altas temperaturas se prenden los equipos de frío y eso origina los apagones y los racionamientos no son informados por el administrador de Manabí. El ingeniero eléctrico, esa sería una, eso sería causado. En Manta hay un presidente de Asociación de Ingenieros Eléctricos. Buen día, lo mejor también sería poner en carretera patrulleros con drones para tener mejor visión y control todos los días. Otro tema. Hay un perrito que está perdido en la Proaño, está allí, si alguien tiene... Alguien tiene una cintita roja, este animalito es un video, ponga el video. Pobrecito. Ya, este perrito... A ver, acá está el audio, don Edison.
2: Compañero, buenas tardes. Si alguien conoce quién es el dueño de este perrito, me avisan que aquí llegó aquí a la casa y aquí está.
0: Perrito bien bonito, el animalito.
2: ¿Sabe le pone... quién es? Que lo venga a retirar aquí.
0: Tiene una cintita o un collarcito rojo. Oiga, los animalitos, usted le hace cariño... Y son alma de Dios, don Ángela.
1: Sí.
0: Qué cosa. Tras la Proaño hay un perrito. ¿Qué raza? Me parece que es chicra. Lobito. Bueno, pueden ir a retirarlo en la Leonidas Proaño del número 096 sería. 859. 859, ese número se me fue, don Ángel. Ayúdeme.
1: ¿Sobre?
0: Este número telefónico. Ah, ya, aquí está. 096 854-4917 del perrito que está allí en la iglesia de las Leonidas Proaño, por ahí este sector. Eso dijo el señor, a ver, eso dijo del perrito tras la Leonidas Proaño.
2: Compañero, buenas tardes. Si alguien conoce quién es el dueño de este perrito, me avisan que aquí llegó aquí a la casa y aquí está. Oye, si alguien lo sabe de quién es, que lo venga a retirar aquí.
0: Que lo vaya a retirar. Tiene buen trato, pero evidentemente tiene dueño. El teléfono al cual pueden comunicarse es al 096-854-4917. El perrito está ahí en la Leonidas Proaño, don Ángel.
1: Oh, ahí al dueño, por favor.
0: Que lo vaya a retirar.
1: Claro, acercarse
0: ojalá, a ese sector. Ojalá que lo pueda retirar inmediatamente, ¿eh? O en el transcurso del día. Nos vamos, 6 minutos ya y las... 8, puntualito la misa. Puntualito la misa, don Ángel Eduardo.
1: Así es, doctor. Nos vamos, la despedida. Y esperamos que el Papa siga evolucionando según lo que se espera. Nos despedimos.

0: Señoras y señores, estamos llegando a la culminación de la jornada. Siempre gracias al amadísimo creador.
1: Final, final. El agradecimiento a nuestro principal, ingeniero Miguel Cárdenas Solórzano, gerente general de la Radio Sol de Manta.
2: En calles y avenidas de Manta, David Vera Silva, gracias por ese aporte informativo.
1: Y a usted, mi querido doctor Jorge Álava Castro.
0: Nuestros operadores de sonidos, don Edison Delgado, el popular Caliban Man Man. Final, final, cierre de la jornada. Buenos días.
3: ¡País!

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Blanca Edilma Bello, Narcisa Vera, Limber Talledo, Antonio Talledo y Berta Trejos. A Jesús de la Buena Esperanza, Virgen Dolorosa y San Judas Tadeo por las intenciones de una devota. Acción de gracias a la Virgen del Rosario por favores recibidos, ofrece la familia López García. Salud y bendiciones para la familia Andrade Rivadeneira. Por las intenciones de Rigoberto Pérez. Pidamos por nuestros hermanos difuntos, hermana Hilda de Jesús Robles Patiño, Javier Cantos Azúa, Germán Andrade Vélez, Guillermo Tomás Almeida Llerena, Elvis Josué Murillo Anchundia, María Olinda Vera, Juan José Vargas Rodríguez, Elba Tejena Ceballos, Francis Loder de Borro, Carlos Javier Guzmán Ponce, Elio César Palma López, Pedro Mendoza Bermello, María Delia Marcillo y por las benditas almas del purgatorio. Con todas estas intenciones nos ponemos de pie e iniciemos cantando todos juntos.

sentimientos de verdad. Hombres nuevos sin frenos ni cadenas, hombres libres que exigen libertad. Danos un corazón grande.

0: Muy buenos días.
1: Buenos días, padre.
0: Bienvenidos. Vamos a celebrar esta fiesta de Santa Teresa de Jesús, aquella que mística, que igualmente dejó sus escritos espirituales. Y algunas de las que la veían dice que cuando estaba en oración se elevaba por allí. Y bueno, a pedirle que también nosotros podamos llegar con ese corazón sincero hasta el Señor. Como el siervo desea las corrientes de agua, así mi alma te anhela a ti, oh Dios. Mi alma tiene sed de Dios, del Dios vivo. En el nombre del Padre, del Hijo, del Espíritu Santo.
1: Amén.
0: Que la gracia y la paz del Señor Jesús esté siempre con ustedes.
1: Y con tu espíritu.
0: Le pedimos perdón de todos nuestros pecados. Y le decimos juntos, yo confieso ante Dios Todopoderoso y ante ustedes, hermanos, que he pecado mucho de pensamiento, palabra, obra y omisión, por mi gran culpa. Por eso ruego a Santa María, siempre Virgen, a los ángeles, los santos y a ustedes, hermanos, que intercedan por mí ante Dios nuestro Señor. Que el Dios rico

0: Dios que por tu Espíritu Santo suscitaste a Santa Teresa de Jesús para que mostrara a la Iglesia el camino de perfección que debe seguir. Concédenos alimentarnos siempre con su doctrina espiritual y arder en deseos de verdadera santidad. Por nuestro Señor Jesucristo, tu Hijo, que vive y reina contigo en la unidad del Espíritu Santo y es Dios por los siglos de los siglos.
1: Amén. Amén.
0: Tenga la bondad. Escuchemos con atención esa palabra tan bonita del Señor.
2: De la carta del apóstol San Pablo a los Efesios. Yo, Pablo, apóstol de Cristo Jesús por voluntad de Dios, les deseo a ustedes, los hermanos y fieles cristianos que están en Éfeso, la gracia y la paz de parte de Dios nuestro Padre y del Señor Jesucristo. Bendito sea Dios, Padre de nuestro Señor Jesucristo, que nos ha bendecido en Él con toda clase de bienes espirituales y celestiales. Él nos eligió en Cristo antes de crear el mundo para que fuéramos santos e irreprochables a sus ojos por el amor y determinó, porque así lo quiso, que por medio de Jesucristo fuéramos sus hijos para que alabemos y glorifiquemos la gracia con que nos ha favorecido por medio de su Hijo amado. Pues por Cristo, por su sangre, hemos recibido la redención, el perdón de los pecados. Él ha prodigado sobre nosotros el tesoro de su gracia con toda sabiduría e inteligencia, dándonos a conocer el misterio de su voluntad. Este es el plan que había proyectado realizar por Cristo cuando llegara la plenitud de los tiempos, hacer que todas las cosas, las del cielo y las de la tierra, tuvieran a Cristo por cabeza. Palabra de Dios.
3: Te alabamos, Señor.

0: cantemos al Señor un canto nuevo, pues ha hecho maravillas. Su diestra y su santo brazo le han dado la victoria.
1: El Señor nos ha mostrado su amor y su lealtad.
0: El Señor ha dado a conocer su victoria y ha revelado a las naciones su justicia. Una vez más ha demostrado Dios su amor y su lealtad hacia Israel.
1: El Señor nos ha mostrado su amor y su lealtad.
0: La tierra entera ha contemplado la victoria de nuestro Dios. Que todos los pueblos y naciones aclamen con júbilo al Señor.
1: El Señor nos ha mostrado su amor y su lealtad.
0: Cantemos al Señor al son del arpa, suenen los instrumentos, aclamemos al son de los clarines al Señor, nuestro Rey.

0: Señor esté con ustedes.
1: Y con tu espíritu.
0: Lectura de la Buena Nueva de Jesucristo, según San Lucas.
1: Gloria a ti, Señor.
0: En aquel tiempo, Jesús dijo a los fariseos y doctores de la ley: ¡Ay de ustedes, que les construyen sepulcros a los profetas que los padres de ustedes asesinaron! Con eso dan a entender que están de acuerdo con lo que sus padres hicieron, pues ellos los mataron y ustedes les construyen el sepulcro. Por eso dijo la sabiduría de Dios: yo les mandaré profetas y apóstoles y los matarán y los perseguirán, para que así se les pida cuenta a esta generación de la sangre de todos los profetas que han sido derramada desde la creación del mundo, desde la sangre de Abel hasta la de Zacarías, que fue asesinado entre el atrio y el altar. Sí, se lo repito, a esta generación se le pedirán cuentas. Ay de ustedes, doctores de la ley, porque han guardado la llave de la puerta del saber. Ustedes no han entrado, y a los que iban a entrar les han cerrado el paso. Luego que Jesús salió de allí, los escribas y los fariseos comenzaron a acosarlo terriblemente con muchas preguntas y a ponerle trampas para ver si podían acusarlo con alguna de sus propias palabras. Palabra del Señor.
1: Gloria a ti, Señor Jesús.
0: Tengan la bondad. Continuamos con las cartas que Pablo, ayer muy fuerte, lo escuchamos, nos decía todo lo que sale como fruto de la carne, ¿recuerdan? Todo el mal que podemos hacer, pero todo el bien que sale igualmente del Espíritu, y nos descifraba cada una de las cosas que salen de la carne y lo que salen del Espíritu. Allí terminó la carta de escribir a los Gálatas. Ahora Pablo empieza con la carta a los Efesios. Efesios, igual una ciudad grande con su gran templo Artemides, de la diosa de ellos. Pero ahí está Pablo para ir manifestando aquello, y les dice, sobre todo, les dice el testamento que Dios firma para con los hombres. El Dios que ha creado todo el universo nos ha dado a Jesucristo para bien de nosotros, para que todos nosotros pudiésemos salvarnos. Ese es el gran testamento del mismo Dios, que Él lo ha sentido, lo vive y lo quiere comunicar a su pueblo, a un pueblo que igualmente empieza, porque todo esto Él está escribiendo desde la cárcel. Toda esta experiencia que él ha vivido son cartas que las escribe desde la cárcel. Así a los Efesios, hoy desde la cárcel, les manifiesta todo ese gran deseo de Dios para con los hombres, que nos entregó a su propio Hijo para que a través de Él todos nosotros fuéramos salvos. Antes de la creación del mundo ya Dios nos tenía presentes. ¿Cómo podemos imaginar eso? Pero sin embargo, es verdad. Dios a todos buenos y malos, a todos nos ha tenido presentes. ¿Cómo no hizo el milagro de decir, vea, que todos sean buenos? El Señor nos creó con una libertad. Tal vez yo, en algún momento, Dios me perdone porque le he dicho, nos hiciste, ay, con esa libertad que no sabemos manejar, y por eso podemos decirle a Dios hasta el último momento, sí o no. Esa libertad hace que Dios no pueda intervenir en cada uno de nosotros. Pero nosotros queremos intervenir en Dios colocando todas nuestras necesidades, todo lo que nosotros queremos, le colocamos a Dios. Dios es Dios, es mucho más grande. Y nosotros queremos a veces como manejarlo, como para que esté a nuestro antojo, a nuestro capricho. No. Y esto es lo que también se refleja justamente en el Evangelio, cuando el Señor les cae duros a aquellos que están al frente del pueblo. Ay de ustedes, doctores de la ley, fariseos, sacerdotes, todos aquellos que están al frente del pueblo. ¿Qué es lo que han hecho? ¿Qué es lo que han hecho? Dañar al pueblo. Dañar. Son los actuales que han sabido, que diría, como remachar lo que ya hicieron los antiguos, que igualmente llevaban al pueblo. Mataron a los profetas. Y hoy ustedes, creyendo que a lo mejor puede ser un homenaje, levantan monumentos a ellos. Simplemente están confirmando lo que hicieron ya sus padres: asesinar a aquellos que vinieron a anunciarles la buena nueva al Dios que vive. No quisieron oír. Y creo que igual seguimos en esa actitud. No queremos oír, de verdad. Y esto los acusa el Señor directamente. Ustedes han tenido la posibilidad, a ustedes se les dio la llave. Ustedes que entienden las Escrituras, ustedes que saben, que han leído, que son maestros en toda esta actividad, se les dio la llave para que abran las puertas. Pero no ha sido así. No ha sido así. Ni ustedes han entrado ni han dejado entrar a quienes deseaban entrar a la presencia de Dios. Sí, esta es una acusación que el Señor hace. Y esto hay que tener cuidado. También nos puede estar diciendo a nosotros, ¿eh?, que creemos que somos como les he manifestado. Y no es un reproche. Les manifiesto siempre que estamos aquí en la Eucaristía, ¿eh?, muy buenos. Podemos vernos todos santos, una belleza. Cualquiera estaría diciendo, vea, yo pongo mis manos por aquella persona. No, porque salimos de aquí y muchos de nosotros salimos y renegamos de las cosas que la vida nos presenta, alguna dificultad, un problema, alguien que se nos cruza, alguien que nos dijo una palabra, y cambiamos totalmente. ¿Dónde está esa santidad que tanto le mostrábamos al Señor cuando aquí nos presentamos? O en nuestra oración, nos profundizamos tanto en la oración que olvidamos lo que hay a nuestro entorno. No. ¿Cuántos de nosotros? Ayer les ponía ese ejemplo tan bonito al final, de aquel rico que siempre llegaba a las primeras bancas, muy bien vestido, lindo, precioso, ¿sí? Y era generoso en la ofrenda, daba su ofrenda. Pero al final le salió el empleado más antiguo de su hacienda y le manifestó: su casa está llena de flores al frente y todo el mundo cree que eso es usted, lleno de flores, una alegría, un entusiasmo, pero nadie ve lo que hay detrás de su casa, toda la basura, la porquería, el maltrato que da a los trabajadores. Yo soy uno de ellos. Lo terrible como tratamos a la gente. ¿Sí? Podemos aquí, vea, vernos todo el mundo. Qué lindo va a misa. Está en la misa. Cuando salimos de misa, llevamos este bajaje que el Señor nos ha regalado, toda esta enseñanza que el Señor nos ha dado de amarnos. Yo les insisto mucho esto, pero es la verdad, es lo único. Todo el Señor lo hizo por amor y quiere que todo lo hagamos por amor, para pedirle al Señor que de verdad nos llene de ese amor que tanto quiere de cada uno de nosotros. Continuamos con nuestra Eucaristía.
2: 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En el cuerpo y la sangre del Señor compartimos la misma comunión. Somos trigo del mismo sembrador. Un molino la vida nos tritura con dolor. Dios nos

0: tristura, con dolor. Dios nos hace Eucaristía en el amor. Como granos que han hecho el mismo pan, como notas que tejen un cantar, como gotas de agua que se funden en el mar, los cristianos un cuerpo formarán. Como gotas de agua que se funden en el mar, los cristianos un cuerpo formarán.
1: Oremos juntos para que este nuestro sacrificio sea agradable a Dios Padre Todopoderoso.
2: El Señor reciba de tus manos este sacrificio
1: para la alabanza y gloria de su nombre, para nuestro bien y el de toda su santa Iglesia. Nuestras ofrendas te sean gratas, Señor, como supo agradarte Santa Teresa, enteramente consagrada a ti. Por Jesucristo nuestro Señor.
2: Amén.
1: El Señor esté con ustedes.
2: Y con tu espíritu.
1: Levantemos el corazón.
2: Lo tenemos levantado hacia el Señor.
1: Demos gracias al Señor nuestro Dios.
2: Es justo y necesario.
1: En verdad es justo y necesario. Es nuestro deber y salvación darte gracias siempre y en todo lugar, Señor Padre Santo, Dios Todopoderoso y Eterno, porque celebramos tu providencia admirable en los santos que se entregaron a Cristo por el reino de los cielos. Por ello llamas de nuevo a la humanidad a la santidad primera que de ti había recibido y gusta ya en la tierra los dones reservados para el cielo. Por eso con todos los ángeles y los santos te alabamos proclamando sin cesar el himno de tu gloria.
0: Santo, santo, santo, santo es el Señor, Dios del universo, santo es el Señor. Santo, santo, santo, santo es el Señor.

santo eres en verdad, Padre, y con razón te alaban todas tus criaturas, ya que por Jesucristo, tu Hijo, Señor nuestro, con la fuerza del Espíritu Santo das vida y santificas todo, y congregas a tu pueblo sin cesar, para que ofrezca en tu honor un sacrificio sin mancha, desde donde sale el sol hasta el ocaso. Por eso, Padre, te suplicamos que santifiques por el mismo Espíritu estos dones que hemos separado para ti, de manera que se conviertan en el cuerpo y la sangre de Jesucristo, Hijo tuyo y Señor nuestro, que nos mandó celebrar estos misterios. Porque él mismo, la noche en que iba a ser entregado, tomó pan, y dándote gracias, te bendijo, lo partió y se lo dio a sus amigos, diciendo: tomen y coman todos de él, porque esto es mi cuerpo, que será entregado por ustedes.

Del mismo modo, acabada la cena, tomó el cáliz. Dando gracias, te bendijo y lo pasó a sus amigos diciendo, tomen y beban todos de él, porque este es el cáliz de mi sangre, sangre de la alianza nueva y eterna, que será derramada por ustedes y por muchos para el perdón de los pecados. Hagan esto en conmemoración mía.

Querida comunidad, este es el sacramento de nuestra fe. Anunciamos tu muerte, proclamamos tu resurrección. Ven, Señor Jesús. Así pues, Padre, al celebrar ahora el memorial de la pasión salvadora de tu Hijo, de su admirable resurrección y ascensión al cielo, mientras esperamos su venida gloriosa, te ofrecemos en esta acción de gracias el sacrificio vivo y santo. Dirige tu mirada sobre la ofrenda de tu Iglesia y reconoce en ella la víctima por cuya inmolación quisiste devolvernos tu amistad, para que fortalecidos con el cuerpo y la sangre de tu Hijo y llenos de su Espíritu Santo, formemos en Cristo un solo cuerpo y un solo Espíritu. Que nos transforme en ofrenda permanente, para que gocemos de tu heredad junto con tus elegidos, con María la Virgen, Madre de Dios, su esposo San José, los apóstoles y los mártires, Santa Teresa del Niño Jesús y todos los santos, por cuya intercesión confiamos obtener siempre tu ayuda. Te pedimos, Padre, que esta víctima de reconciliación traiga la paz y la salvación al mundo entero. Confirme la fe y en la caridad a tu Iglesia peregrina en la tierra, a tu servidor el Papa León, a nuestro obispo Eduardo, a todos los presbíteros, diáconos y todo tu pueblo santo redimido por ti. Atiende los deseos y súplicas de todos nosotros hoy aquí reunidos en tu presencia celebrando esta nuestra Eucaristía. Te pedimos, Padre misericordioso, que reúnas en torno a ti a todos tus hijos dispersos por el mundo. Te pedimos por nuestros difuntos y recordamos a todos aquellos que han estado cerca de nosotros, nuestros parientes, amigos, conocidos, para que el Señor les dé esa alegría eterna en el cielo.

0: te pedimos por cuantos murieron en tu amistad. Recíbelos en tu reino, donde esperamos gozar todos juntos de la plenitud eterna de tu gloria. Por Cristo, Señor nuestro, por quien concedes al mundo todos los bienes. Por Cristo, con Él y en Él, a ti, Dios Padre omnipotente, en la unidad del Espíritu Santo, todo honor y toda gloria por los siglos de los siglos.
1: Amén.
0: Coloquemos nuestra oración, la que el Señor Jesús nos enseñó para acudir a nuestro Padre Dios. Padre nuestro, que estás en el cielo, santificado sea tu nombre. Venga a nosotros tu reino. Hágase tu voluntad en la tierra como en el cielo. Danos hoy nuestro pan de cada día. Perdona nuestras ofensas, como también nosotros perdonamos a los que nos ofenden. No nos dejes caer en la tentación y líbranos del mal. Líbranos, Señor, de todos nuestros males. Concédenos la paz en nuestros días, para que, ayudados por tu misericordia, vivamos siempre libres de pecado y protegidos de toda perturbación, mientras esperamos la gloriosa venida de nuestro Salvador Jesucristo.
2: Tuyo es el reino, tuyo el poder y la gloria por siempre, Señor.
0: Señor Jesucristo, que dijiste a tus apóstoles: la paz les dejo, mi paz les doy. No tengas en cuenta nuestros pecados, sino la fe de tu Iglesia, y conforme a tu palabra, concédenos la paz y la unidad. Tú, que vives y reinas por los siglos de los siglos.
1: Amén.
0: Que la paz del Señor esté siempre con ustedes.
1: Y con tu espíritu.
0: Nos damos nuestro saludo de paz. Cordero de Dios, que quitas el pecado del mundo, ten piedad de nosotros. Cordero de Dios, que quitas el pecado del mundo, ten piedad de nosotros. Cordero de Dios, que quitas el pecado del mundo, danos la paz. Que esta comunión que juntos vamos a recibir no nos sea ocasión de escándalo ni condenación, sino de encuentro definitivo con nuestro Padre Dios, con Jesucristo, su Hijo, hermano nuestro, y el Espíritu Santo en el cielo. Este es Jesucristo, el Cordero de Dios, el que quita nuestros pecados y los pecados del mundo. Dichosos nosotros los invitados a participar de la mesa del Señor.
3: Señor, yo no soy,
0: Señor, no soy digno de que entres en mi casa, pero una palabra tuya bastará para sanarme. Que el cuerpo de nuestro Señor Jesucristo nos guarde y nos lleve a la vida eterna.
1: Amén.

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0: Oremos juntos. Alma de Cristo, santifícame. Cuerpo de Cristo, sálvame. Sangre de Cristo, embriágame. Agua del costado de Cristo, lávame. Pasión de Cristo, confórtame. Oh, mi buen Jesús, óyeme. Dentro de tus llagas, escóndeme. No permitas que me aparte de ti. Del maligno enemigo, defiéndeme. En la hora de mi muerte, llámame y mándame ir a ti, para que con tus santos te alabe por los siglos de los siglos.
1: Amén.
0: Amén.
1: Cantaré eternamente las misericordias del Señor, anunciaré su fidelidad por todas las edades. Nuestro agradecimiento, como cada día, al Señor por habernos hecho participar de este banquete, pero que no se quede aquí, que este banquete lo vivamos en el mundo, donde más nos resulta a veces un poco más difícil. Te agradecemos, como siempre, a través de la Virgen, que le decimos: oh Madre dolorosa, por tus lágrimas, por la corona de espinas, por los clavos que llevas en tus manos, por las espadas de dolor con que nuestros pecados traspasaron tu corazón, vuelve a nosotros esos tus ojos misericordiosos y alcánzanos de tu Hijo Santísimo, dolor intenso de nuestras culpas y vivos sentimientos de fe, esperanza y caridad. Oh Madre dolorosa, protege a la Santa Iglesia, protege a nuestra patria, ampara a la juventud, ampara a la niñez. Amén. Oremos. Señor Dios nuestro, que has alimentado a tu familia con el pan del cielo, concédele, según el ejemplo de Santa Teresa, que pueda cantar eternamente tus misericordias. Por Jesucristo nuestro Señor.
0: Amén.
1: El Señor esté con ustedes. La bendición del Dios todo amor, Padre, Hijo y Espíritu Santo, descienda sobre ustedes y permanezca para siempre.
0: Amén. Amén.
1: Así hemos terminado hoy nuestra Eucaristía y nos vamos a retirar en paz.
0: Demos gracias.
1: Demos gracias a Dios. Un bonito día para todos.
0: Igual para usted, Padre. Del cielo ha bajado la Madre de Dios, cantemos el ave a su concepción. Amén.

0: rezad, y la paz del mundo el Señor dará. Ave, ave, ave María. Ave, ave, ave María.
1: Lindo día para todos.

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0: también las chetas.
1: Y también los chicos, claro, chicas y chicos, bailando para Calarrucha. Ahí estamos, mis amigos. ¿Qué tal? Buenos días, buenos días, buenos días, buenos días. Un gustazo, un placer hoy formar parte de tu actividad. Hoy compartimos contigo este día importantísimo, increíble, el cual pues también hoy nos llena de alegría, nos llena de satisfacción saber que, hey, aquí estamos, gracias a Dios. Un día más de vida, un día más de vida. En este jueves, oye, de razón que la gente anda contenta, anda feliz, porque ya estamos cerquita al fin de semana, ya antes de fin de semana, ya antes de fin de semana, sí señor. Y por acá muchos también andan felices porque hoy es quincena, hoy es quincena, sí, hoy es quincena. Así que pues entonces, mis amigos, mis amigas, ¿qué tal? ¿Qué tal, qué tal, qué tal, qué tal, qué tal aquellos, aquellas, quienes en este preciso momento los escuchan en su lugar de trabajo, en casita, ahí en oficina, en cualquier lugar de la provincia y del bello cantón como es Manta? Por acá en la parte interna, el señor Edison Delgado Cabrera, quien te habla, Luis López Moreira. Oye, hasta las 10 en punto,

0: Comenzando desde mañanita y ahorita se queda en nuestra programación. Claro que sí, andamos de rosita, andamos como la pantera rosa. Andamos así, toda pinky, toda nice, toda delicada, dulce, como uno es. Dulce, dulce, claro que sí. Así que, sin nada más que decir, pues agradecer que estén aquí escuchándonos ustedes, mis queridos amigos. Esperamos también que se pongan en sintonía con nosotros, que también se activen en los mensajitos, que nos escriban, porque eso es lo que me gusta, que me escriban, que anden ahí. Hoy día creo que vamos a ver qué dinámica hacemos, si la de adivinanzas
1: claro,
0: o algún temita que quisieran hablar.

0: ¡Eso, señores! ¡Vaya tremendo éxito! ¡Buscando tus besos! 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
1: Oiga, sí, por acá vamos a seguir con los mensajitos que ya nos están escribiendo. Oiga, chévere. Ya nos están escribiendo nuestros amiguitos.
0: Pero la primera me imagino que ya sé quién es.
1: Ya sabe, el infaltable, pues. Ya sabe de quién estamos hablando.
0: ¡Su verduga!
1: Yo creo que hasta mis amigos oyentes que siempre nos sintonizan también saben de quién voy a hablar ahorita, de quién estamos hablando. Del inigualable, el infaltable, la achacadora. Obviamente estamos hablando de nuestra querida María Pico, de que desde el aroma ya se hace presente, ya nos sintoniza cada mañana, está aquí con nosotros. Y claro, por aquí nos dice, ¿cómo así la niña Naomi ha madrugado? Mañana no llega, tal vez. Amiga, que predijo el futuro, usted no lo sabe. Es usted, no sabe si yo vengo mañana, si llego. Y si sí llego, dígame, ¿qué le hago si sí llego?
0: Hagamos una apuesta.
1: ¿Qué hago si sí llego mañana?
0: Hágase la apuesta.
1: Sí, tocará hacer una apuesta, ¿no? Si usted dice que yo no llego, pues ya, pues usted me dice que quisiera. Si yo gano, porque yo sé que voy a ganar, yo nací a este mundo a ganar. Pues yo veré ahí qué le puedo decir que me haga, ¿no? Así que por acá estaremos pendientes de la respuesta de nuestra amiga María Pico, a ver qué nos

0: dice mi amiguita. Porque ella no pierde tiempo conmigo. Ella no pierde tiempo. Ella lo aprovecha. Así que vamos a estar pendientes. Por acá nuestra amiga Carito. Carito Mesones nos escribe y nos dice buenos días. Entre risas me dice que quiere pelear la niña Naomi. Déjese de vaina. No, amiga, yo no quiero pelear. A mí me llaman a pelear. A mí me incitan a pelear. Pero de ahí no paso. De ahí no paso. A mí no me gusta pelear. A mí me llaman. Yo para mí son solamente intercambio de ideas.
1: Nada más, ¿verdad? ¿Qué?
0: Nada más, sí, nada más. Solo intercambio de ideas, conversar, compartir, nada más. Yo, amor y paz, amigos, amor y paz. Yo nada de peleas. A mí me buscan la pelea, que es muy distinta. Así claro. que yo la siga, pues claro, sí, claro. Sí. Sí.
1: Y le es tan distinto que cuando le busca la pelea por acá a Naomi, ella mejor lo que hace que coge y se la saca. ¿Y sabes qué dice ella? Y comparto esa idea. Es que el inteligente mejor evita. Y el ignorante se lo deja que desarrolle.
0: Por ahí dice, para necesitar se necesitan dos.
1: Así es.
0: Que, no, ¿cómo es que dice? No, pero lo dice de una manera como que, a ver, para discutir se necesitan dos, ¿cómo son? Dos.
1: Ahí más, ahí de tirse nomás que igual ahí la entendemos.
0: Bueno, pero. Sí, no. Dos payasos creo que eran, no sé. Ya lo va a buscar, pero es bien Pepe esa frasecita, ese dicho.
1: Ya, listo. Oiga, por acá mi querida Naomi me dice la gente, oiga, ¿y usted qué opina de las personas madrugadoras? ¿Cómo que qué opino? Oiga, las personas madrugadoras por acá, ¿no? Por ejemplo, el caso de Naomi, ella es una chica que ve todos los días, 5:30, 6, a tardar 6:01, hasta ahí está en cama, ¿eh? Para arriba. ¿Ah? Me pone una cara como que me dice, ni yo mismo me creo eso. Qué barbaridad. Oye, hoy vamos, tipos de madrugadores. Ajá, también hay tipos de madrugadores, Naomi, también hay tipos de madrugadores. Sí, señor. Así que pues, pila por aquí, mis amigos, vamos a tratar. Si tú conoces por ahí uno de esos madrugadores, por ahí pasa la onda al 0995-7286-83. Ahí estamos. Si tú conoces a esos madrugadores, no sé cómo tú le llamas, no sé cómo tú le dices o cómo tú le dirías, pasa por acá tu mensaje. Puede ser un mensaje de texto o un mensaje, una notita de voz al 0995-7286-83. Está el falsamente optimista, para que vea usted que si alguna vez te has levantado antes de que salga el sol, será... Naomi, ¿has levantado tú antes de que salga el sol? ¿Ah? Escuchan.
0: Antes de que salga el sol.
1: Sí, antes de que salga el sol. ¿Usted sí se ha levantado?
0: Claro, pues ni me levanto, pues yo no duermo.
1: ¿Ah, no se levanta?
0: Yo me levanto, sí, antes. ¿Sí? Antes de que salga el sol. Después de que uno tiene una reunión, ¿ya? Uno está...
1: ¿Ya?
0: Ahí uno ve todo el amanecer ahí.
1: Ah,
0: uno,
1: sí, bueno, está que
0: uno amanece. Ajá, ahí uno amanece.
1: Cuando está con la
0: me va a decir que no. O me va a decir que no. Según su experiencia, ¿sí o no?
1: No, pero, o sea, yo también, pero me levanto también cuando estoy sin ninguna copa en la cabeza, pues a 5:00 a.m, bueno. 5:30, pues. Ah, bueno, ya escuchamos.
0: A mí rara vez me pasa eso. Rara vez.
1: Ahora, ¿sabes que el mundo de la mañana se divide en categorías muy específicas? Desde el punto de vista del humor matutino, escucha esto. Estos son los tipos de madrugadores más comunes con los que te vas a cruzar o quizás puede ser yo o puede ser tú. Así que puedes ponte las pilas. Hoy vamos con los tipos de madrugadores. Para acá el tiempo, 9:00 en punto en la mañana. Vamos, Alberto Mera Santana. Ahí está pintando el doctor, pintando. En este preciso momento, antes de continuar con más música, por acá nos vamos a escuchar una breve pausa publicitaria y volvemos con más. Recuerda que estamos, esto es Fiesta Tropical.
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Épale, señores, por acá mis amigos que están pues de pilas en esta mañana. ¡Chévere la gente! ¡Oye, qué alegría, qué alegría, qué alegría! ¡Alegría total! ¡Épale, épale, épale! ¡No te me quedes, no te me quedes, no te me quedes, no te me quedes, no te me quedes! ¡Aquí estamos presentes! ¡Recuerda, recuerda, recuerda, recuerda! ¡Ya sabes, ya sabes, ya sabes! ¡Sí, aquí! Oye, nunca le he visto por acá a don Edison Delgado Calimán con corbata. ¿Y quién se va a casar? ¿O es que va a sacar cédula? ¿Con corbata? ¿Con saco? Vaya, por eso es un muñeco de torta. Ah, se va a graduar, dice. No sé de qué, pero se va a graduar. Bueno, ahí está por acá mi querido Edison Delgado Cabrera. Oiga, hoy ha venido, pero el muchacho no sé si es que se va a casar, se va a divorciar, o es que va a sacar cédula. No lo sé, dice que es para la graduación. No sé de qué se va a graduar, no lo sé. Pero ese muchacho hoy vino con corbata, con leo y con todo completo. O sea, que va a ser algún levante. ¿Será? Hay incógnitas, hay incógnitas, hay preguntas. Pero acá el tiempo. Oye, 9:10. Esa es la hora. 9:10. Aquí estamos, sí, señor. Oye, ahora sí, Naomi. No sé, a vos te gusta madrugar, pero aquí tenemos, arrancamos con el primero. Los tipos de madrugadores, tipos de madrugadores. Aquellos que dicen, escucha esto, el falsamente optimista. Este creo que es el que estoy mirando aquí frente mío, pero no lo miro porque fue sospecho o sospecha. Sí, la tengo aquí de frente, pero no la miro porque, o no lo miro porque fue sospecha. Este espécimen se despierta a las 5 a.m. con una energía sospechosa. Sonríe.

0: 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Suele enviar mensajes de buenos días mundo al grupo de WhatsApp familiar cuando los demás apenas están considerando si vale la pena seguir viviendo. La frase típica del falsamente optimista. Oye, escucha esto. Al que madruga, Dios le ayuda. La realidad es que todo el mundo lo odia en silencio hasta después del mediodía. Claro, porque este de aquí hace la bulla para que todo el mundo se levante. No, déjame dormir tranquilo. Es que si tú te levantaste, perfecto, pero no hagas bulla. Y este es el falsamente optimista. Ahí está. Ese es uno de los que ya forman parte de la lista por acá de aquellos tipos de madrugadores. Así que pues, pila porque tú puedes ser uno de esos. Tú puedes ser uno de esos. Vamos por acá, la hora 9:12.
1: Oiga, sí, por acá vamos a seguir leyendo los mensajitos de nuestros amiguitos que nos están sintonizando. Por acá nuestra amiga Yasmín Rivera nos dice buenos días. Y es, para pelear se necesita dos. Sí, así es, mi querida amiga. Así es, se necesitan dos. Dos personas, así que mejor que quede uno ignorante y el otro no.
0: Exacto, exacto, Naomi, esa es la actitud, Naomi. Oye, pero te vi ayer arrastrando a la vecina que le arrancabas un poco de mecha, no sé por qué peleabas ayer, Naomi. Ahí te quiero ver, ¿Por qué peleabas ayer?
1: Ayer no peleaba.
0: ¿Cuándo fue entonces?
1: Yo sigo diciendo, yo solamente hago intercambio de ideas. De mí no va a haber ninguna sola pelea. Simplemente estoy defendiendo lo que tengo que defender. Lo justo. Chévere. Simplemente eso.
0: Oiga, ¿sí lo ves como anda Don Calimán? ¿Todo con saco, encorbatado? ¿Por qué se le queda disfrazado? No, pero si todavía falta para fin de mes, pues. Ya anda disfrazado. No sé si que se va a casar.
1: No, para nada, el disfraz aún espera, está en espera. ¿Qué, qué me trata de decir que yo no lo descifro? A ver, dígame.
0: Oye, ¿no anda Calimán con corbata, con saco, bien vestido? No sé si que se va a casar.
1: Se puso el smoking.
0: Sí, no sé si es que se va a divorciar. No lo sé, anda.
1: No sé, pero en todas dos debe de festejar. O porque se une o porque se divorcie. Uno de dos, por las dos. El inicio y el final tiene que festejarlo.
0: Dice que por fin se va a separar de la suegra, dice, pero está feliz.
1: Ya, oye, nos invita para ser parte de eso y estar presentes.
0: Este Calimán me hace reír, de verdad. Para que mis amigos, queremos enviar saludos especiales para la gente en Montecristi. Oiga, de manera muy cordial, muy cordial, muy cordial, de manera muy especial a una pequeña talento que tiene Montecristi. Para mi querida Naomi. A ver, no es Naomi. Melanie. La estoy confundiendo con usted, mi querida compañerita. Para Melanie Delgado, allá en Montecristi. Este pequeño talento que tiene Montecristi, que por supuesto, oye, hace quedar bien el apellido de mamá y el apellido de papá. Sí, ahí estamos con mi pequeña amiguita, mi pequeña cantante. Ella, pues, es Melanie Delgado Alonso, ¿verdad? Que ahí estamos en Montecristi. Tremenda voz, tremenda niña, tremendo talento. Que, claro, con el apoyo de mamita y de papito, pues, esta chiquilla va a llegar lejos. Así que, de todo corazón, mi querida Mela, pues, mil felicidades. Mil felicidades, que Dios te bendiga y que, ojalá, pues, no dejes ese camino. ¿Qué le pasa? Oiga, no dejes ese camino de seguir, pues, ese hermoso rumbo como es la música, mi querida Mela. Felicidades, que a sus cortos añitos, pues, ella ya es una estrella. Ya brilla con luz propia. Ahí estamos para Melanie Delgado Alonso, allá en Montecristi. El saludo especial, pues, de parte de su papito, el señor Carlos Delgado, y de su mamita. Ahí estamos, Teresita Alonso de Delgado. Ahí estamos, la gente de Montecristi. Chévere, gracias por escuchar Fiesta Tropical.
1: Oye, por acá tenemos otro saludito de cumpleaños.
0: Allá, sí.
1: Sí. ¿Si lo dijo o no lo dijo, verdad?
0: No, lo he dicho, dele nomás.
1: Bueno, queremos felicitar hoy por su día de santo, que está cumpliendo años, nuestra querida Jennifer Aguayo, nuestra querida cumpleañera, que aquí le hacen este saludito que dice así: saludos de cumpleaños para mi cumpleañera favorita que se llama Jennifer Aguayo. Una mujer maravillosa, linda, inteligente, excelente mamá, hija, esposa que quienes la conocen nos da un orgullo de ser parte de su círculo. Que Dios la bendiga y la cuide siempre. Este saludito muy especial va de parte de Joana Vázquez. La señora Joana Vázquez hace este lindo y caluroso saludito. Y también nosotros nos sumamos a este felicitar a nuestra querida Jennifer, que está cumpliendo años. Que pases un excelente día. Que tengas un maravilloso compartir con tu familia, amigos, hijos, hermanos. Así que sin nada más que decir, mi querida amiga, hermosa, bella, te queremos felicitar hoy por tu santo, aquí quienes hacemos Fiesta Tropical en la 89.7. Así que un abrazo y besos. ¡Mua!
0: Eso, que viva, que viva, que viva y que beba la cumpleañera, nuestra querida amiga Jennifer Aguayo. Como dice por acá Naomi, y como dice también por acá el mensajito, una mujer maravillosa, una mujer increíble, inteligente, linda, pues una excelente mamá, una excelente esposa. De parte de toda su familia, reiteramos el saludo, de parte de su esposo, de parte de sus hijos, de parte de todos quienes le quieren y le estiman a nuestra querida amiga Jennifer Aguayo. ¡Felicidades! Ahí estamos con la cumpleañera. Sí, ahí estamos con la cumpleañera. Raquel Tiempo, 9:27, 9:27, mi querida Naomi, ¿qué tenemos?
1: Por acá nuestra amiga Moncita nos escribe y nos dice: bendecido día, amigos, excelente programa, escuchándoles en la pradera, bendiciones. Nuestra amiga Moncita, que siempre se hace presente desde allá a la pradera, quererles mandar un saludito por allá a toda esa comunidad de la pradera, en conjunto también a nuestra amiga Moncita, que siempre nos está escuchando, sintonizando. Gracias, gracias por preferirnos. Acá, oiga.
0: La oigo, la oigo, la oigo, dígalo.
1: Agárrese, agárrese, porque lo que se viene va a estar bueno. 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
0: ¡Perfecto! Y también esto es bueno, escucha, tremenda noticia, Naomi. 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
1: Ahí estamos gozando con la cumpleañera. Claro, complaciendo para que la cumpleañera que solicitó un tema bonito. Ahí le estamos ubicando algo de diamantes. Para que marquemos el tiempo, señores y señoras, 9:27. 9:27. 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Oye, mi querida compañerita Naomi, vamos ahora con el otro. No, ese no. El otro punto de acerca de los madrugadores, ¿sí? Aquellos que dicen que, bueno, son madrugadores porque ya sí les toca. El zombie funcional. ¿Has escuchado este? El zombie funcional. Este madrugador se levanta temprano por obligación, pero su cerebro. Ay, escucha esto, me hace reír, ¿te parece? Esto le cae a Calimán, ¿eh? Esto le cae a Calimán.
0: Seguro, no es que a usted le ha pasado.
1: Escuche, pero su cerebro permanece apagado de forma indefinida.
0: Oiga, pero ¿qué le pasa, Dios mío? Oye, como que le hacen cosquillas, no puede ni hablar.
1: Es que me río porque acá tengo a 12 de frente a mí, no los míos, porque me sospecha.
0: Ay, es, Dios mío.
1: Oye, es capaz de vestirse, caminar, subirse al transporte público e incluso responder correos electrónicos en piloto automático. Pero si le hace una pregunta compleja, solo emitirá un gruñido. Ahí está. No me equivoco al mirar por acá a Calimán y a... Oye, llegan a modo... ¿Cómo es? Déjame, ya me olvidé la palabra. Ya me olvidé la palabra. El zombie funcional.
0: La frase, pareja disfuncional. No funciona.
1: Sí,
0: no funciona.
1: La frase típica de ellos. Ninguna no tiene la capacidad de articular palabras reales hasta que se toma su segunda taza de café. Ahí es que recién reviven. La realidad que si el café se acaba, su sistema colapsa por completo. Ay, ay, ay. Bueno, vamos con otro de los tipos de madrugadores. El negociador del Snox. Escucha esto. Se despierta temprano, pero solo técnicamente. Su primera alarma suena a las 5:30 a.m., pero tiene programadas otras a las 5:35, 5:40, 5:45, 5:50. Vive en un ciclo interminable de micro. ¡Ey, micro! Siestas de 5 minutos y estrés autoinfligido. ¡Qué bárbaro! Su frase, 5 minutos más y ahora, si me paro, esa es la mía. 5 minutos más. No, 5 minutos más y suena la alarma. Otra vez se repite. La realidad que termina levantándose a las 6:15, comiendo por toda la casa porque se le hizo tarde. Esto me hace acordar también de alguien por acá que vive en mi casa y le pasa la misma situación. Y es la dura y triste realidad, ¿eh? Oye, sí. Ahí está, por acá marcamos el tiempo, mi querida Naomi. 9:31. Nos vamos a una breve pausa. Naomi Ceballos, no sé si tenga que mencionar tú. RM, mi querida Nao. No sé si tenga que dar en RM, por favor, porque nos vamos a una pausa publicitaria. Claro, dele.
0: Ok, listo. Y es que nuevamente hacerle acuerdo a nuestros amiguitos, mencionarles, invitarlos porque nos vamos a Chone. 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

0: Pero sigue la fiesta, sigue la fiesta, sigue la fiesta, sí señor. Oye, la fiesta, la fiesta, la fiesta, la fiesta, la fiesta, la fiesta. Aquí en Fiesta Tropical Manta está de fiesta. ¿Para qué tiempo? 9:40 minutos. 9:40 minutos. Y seguimos con los tipos de madrugadores. Naomi, te cuento que también existe el filósofo del arrepentimiento. Este es otro tipo de madrugador. Escucha.
1: Esa soy yo todos los días. Arrepentida de haberme despertado.
0: Se siente en la orilla de la cama a las 6 a.m. y se queda mirando fijamente a la nada durante 20 minutos. Durante ese tiempo, cuestiona todas y cada una de las decisiones que la llevaron a ese preciso momento de su existencia. ¿Y para qué me levanté? ¿Para qué me levanté? Dios mío, tengo que trabajar. Recién estamos arrancando semana lunes. ¡Qué bárbaro! ¡Malo! ¡Malo, malo, malo! ¡Su frase! ¿Y si vendo todo y me voy a vivir a la playa? Puede ser, puede ser. La realidad que se da cuenta de que tiene deudas que pagar y se resigna a bañarse. Y ese, como dijo Naomi, ese me dice George. Que las deudas obligan. Las deudas obligan a camellar. Claro, si imagínate, estás chila. Más las deudas, ¿qué más te toca?
1: Así es, toca, toca trabajar. Toca por el pan a la boca. Pero bueno.
0: Exacto. Oye, y eso que usted todavía es mantenida. Imagínense si le toca mantener.
1: ¿Que tuviera qué?
0: Que mantener.
1: Es que yo nací para que me mantengan.
0: Por eso le digo, todavía se mantiene. ¿Quiere ocupar su puesto? Dice por acá que Calimán.
1: No
0: le toca mantener, le toca mantener. Quiere ser mantenido, dice. Qué barbaridad por acá, mis amigos que están puestos en pilas, chavales. Aquellos quienes están opinando, ya sabes, el número de teléfono 0995-728683. Naomi, ahí tenemos mensajitos.
1: Así es, y nuestra amiga Jenny Cedeño nos escribe y nos dice: buenos días, bendiciones a ustedes, que pasen bien. Una música para levantar mi ánimo. ¿Qué música podríamos ponerle para levantar el ánimo de ella? A ver.
0: Hable serio. Oye, como que hable serio. Sé que las
1: yo le dejo que... todo al señor que está en cabina. Que decida él.
0: A don Edison Delgado
1: Cabrera. A don Edison, sí. Que decida qué música. A ver, claro. Para que se pueda levantar esos ánimos.
0: ¿Qué va a ponerle? ¿Va a ponerle la
1: voy
0: copa
1: a ponerle
0: rota?
1: Como que serio. La de Daddy Yankee, la que ahorita está sonando. La de Sonríele a la vida. Que la alegría cura el alma. Bueno, por ahí va. Vamos a ver que ya nos coloque la musiquita. Para allá ahorita en un corte. Por acá también tenemos nuestra Carito Mesones. Dice, ponga Oye Traicionera o alguna viejita pero buena. Mi amiga que le gustan esas cancioncitas, las pepas, pepas canciones. Y ahorita vamos a estar colocando, mi querida Carito Mesones. Antes de irnos, pues igual nos queda un poquito más de tiempo. Vamos a seguir leyendo los mensajitos. Acá nuestro amigo Billy Delgado se hace presente. Nuestro
0: amigo, su
1: amigo Billy Delgado. Y es que nos dice: mi cumpleaños está cerca. Y lo único que voy a pedir este año es conocer a la periodista con la voz más linda de la radio de todo el Ecuador. Espero y se dé.
0: ¿Qué es? ¿Dónde está?
1: ¿Quién será?
0: ¿Quién será?
1: ¿Quién será? Porque él no dice nombre, no dice nada. Claro. Hay muchas periodistas guapas, bonitas, locutoras.
0: Aquí hay en la radio hay algunas. Está la que trabaja con el señor Edison Delgado en las tardes.
1: Claro, hay muchas. Así que tiene que decir quién es, con nombre y apellido, claro. Amigo, para que el regalo se le haga realidad. Si no, no.
0: Claro, si no, no, ¿verdad? Que en la parte interna y por acá hay dos chicas quienes también trabajan dentro de la radio, ¿sí? Oye, por acá mi amigo, mi amiga, marcamos el tiempo 9:44 minutos. 9:44 minutos. No te olvides que por acá hoy jueves compartiendo contigo hasta las 10 de la mañana. Sí, la fiesta por acá, mis amigos, mis amigas, la fiesta que está pues hey, compartiendo con todos ustedes, sí. Mis amigos acá en Montecristi, ahí estamos, la cuna del faro. Por acá la gente en Montecristi, en el sector del barrio San José. A full parlante, sí señor, a full parlante la gente que está pues atenta, trabajando con el Radio Son de Manta. Oiga, mi amigo John Coveña de los Coveñas, ahí estamos trabajando, mi compa John Coveña de los Coveñas. Para que también queremos enviar saludos para el zorro, el zorrito. A Fui Parlante, me dice el zorro, también recorriendo calles y avenidas con nuestra compañía. Oye, para acá, como no, mi estimado amigo Jacinto Alvario, el popular Chinto Alvario, junto a su amada esposa, acá por el sector del barrio Santa Marta. Ahí nos escuchan a Fui Parlante. ¿Qué tal? ¿Qué tal? ¿Qué tal? ¿Qué tal? Buenos días, mis amigos. Epa, escucha esto, muy importante. Nos vamos a una breve y volvemos con más.
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0: Revienta, revienta, revienta. Y este jueves, antes de la de fin de semana, mis amigos, mis amigas, ¿qué tal? Un gustazo, un gustazo, un gustazo, un placer a todos aquellos, aquellas, a quienes siguen formando parte de la 89.7. Ya sabes, hasta las 10 en punto, ¿eh? Aprovechando por acá los últimos minuticos de la programación. Sí, señor. Por acá el saludo una vez más para mi querida Alexandra Vinces, mi querida amiga Alexandra Vinces, que nos escucha full parlante por acá en algún lugar de Manta, mi querida amiga Alexa. Buenos días, buenos días, buenos días. Oye, como no, siempre acá saludando a todos los oyentes, a mi querida amiga Yasmín Rivera, por aquí en esta hora de la mañana. Ahí estamos con Yasmín Rivera. También, que tenga un excelente día, mi querida Yasmín Rivera. Gracias por escuchar. Por acá, como no, fiesta tropical, ¿ah? ¿Sí? Así que pues, mi amigo y amiga, seguimos por acá, avanzando en esta mañana. Ahí estamos. Ahí la gente que sigue conectada a nuestro día.
1: Oiga, sí, y bueno, antes de irnos también, pues vamos a hablar un poquito sobre lo que usted decía de los madrugadores, de ¿ya? la gente que... Hay los que dicen, ven la alarma, y dicen unos 5 minutitos más. Esos 5 minutitos más que cancelaron la alarma, se les hizo una hora. Una hora donde se ponen a correr, voy tarde, me tengo que arreglar, ¿qué hago? ¿Voy? ¿No voy? ¿Llego tarde? Definitivamente que esos 5 minutitos que uno dice, no, 5 minutitos, 2 minutitos y ya me levanto.
0: Se vuelve un calvario, ¿verdad? Se vuelve un calvario.
1: Sí, oiga, no, terrible, terrible. Uno cae en su propia trampa, imagínate.
0: Eso es verdad. Naomi, el madrugador por error. El madrugador por error. El miembro más trágico del grupo abre los ojos de golpe, lleno de pánico, pensando que va tardísimo al trabajo o a la escuela, solo para mirar el reloj y darse cuenta de que son recién las 5 a.m. de un domingo. ¡Qué bárbaro! ¿A quién no le ha pasado? ¿A quién no le ha pasado esto? ¡Ah, no me diga que usted no! También, su refrán, madrugar es un arte que yo practico sin creer, pero la realidad que intenta volver a dormirse, pero su mente ya empezó a pensar en pendientes que tiene desde hace rato atrás, y parte son deudas. ¿Qué hago? ¿Cómo pago esto? Oye, Calimán, le debo $20 y me está cobrando. Porque un día le dije, Calimán, préstame $20 para comprar esos seguidores. Y me dijo, Calimán, toma y hasta la vez le puedo pagar, ¿ah? ¿Eh? Y no puedo dormir pensando en esa deuda. A Naomi le presté también un día $50 y también me tiene así, no me deja dormir, no me deja dormir esta mujer. Oiga, la tengo en los pensamientos por la deuda y por muchas cosas más. ¿Ah, qué le pasa? ¿Qué? Oye, qué bueno. ¿Qué hacemos con Naomi?
1: Pues nada, aquí me van a tener, No van a hacer, no voy a poder hacer nada, pero bueno, voy a hacerles recordatorio nuevamente, mis queridos amigos. 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
0: Oye, la cogieron en rojo porque le dijeron que tiene que parar las orejas. Las orejas. Sí. ¿Qué le pasa?
1: Oye, que la gente está, es cosa seria por acá. 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
0: Ahí estamos por acá, mis amigos. Oye, en este momento, mi querida Naomi, abrí sin querer creyendo por acá la bandeja de cumpleaños de Son de Mante en el teléfono. No sé si tú revisas y te das cuenta, la bandeja de cumpleaños de Son Noticias, cumpleaños Son Noticias. Ahí tenemos unos cumpleañeros, mi querida Naomi. No sé si la encontraste. Encontraste Son Noticias, cumpleaños Son Noticias. Encontraste, ¿verdad? 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
1: Un saludito especial para la amiga Pilar Moreira, Piedaxita Moreira, allá en Tarqui, que está con sus coladitas moradas, así es, las ricas coladitas moradas, porque ya se viene la temporada. Todo este mes va a andar con las coladas moradas, mis queridos amigos, allá por la zona de Tarqui, exactamente por dónde.
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1: En la calle 105, avenida 107. Rumbo a la playa de Tarqui, mis queridos amigos. Ahí van a encontrar las ricas coladas moradas. Me dicen que específicamente a pocos metros de la iglesia del Rosario. Rica comida también, rico todo. Así que mis amigos están cordialmente invitados para que vayan a visitar allá a la amiga Piedad Moreira. Así que pendientes, mis queridos amigos. Y bueno, aquí vamos a mandar un saludito de cumpleaños. Vamos con el saludito de cumpleaños. Le deseamos un feliz cumpleaños a la señora Rosy Mejía, que celebrará junto a su familia en el sitio Cabello de Calceta y en la parroquia San Antonio de Chone. Este saludito muy especial también va de parte de su esposo Fidel, sus hijos Romario y Selena, sus queridos nietos de padres y también de sus queridos padres, doña Josefa y don Juan, así como de su querida suegra Estrellita García. Le mandan este caluroso y muy bonito saludito para usted, mi querida Rosy Mejía. Esperamos pase un excelente cumpleaños al lado de su familia, que puedan compartir, que puedan festejar. Así que su vida esté llena de éxitos al lado de quienes la aprecian mucho. Así que quienes conformamos Fiesta Tropical aquí en la 89.7 Radio Son de Manta, le deseamos un muy, muy bendecido día, que festeje mucho, que coma, que beba y que se mate la gallina, amiguita. Así que felicidades, mi querida Rosy Mejía, un abrazo y un beso a la distancia.
0: Y por aquí estamos hablando también esta mañana a Brinchiqui Aragundi Moreira. ¡Felicidades! Buenos días, un saludo para el cumpleañero, para Yaren Cedeño de su hermana Juliana, también por acá, de sus padres Tony, Gisela y de sus abuelos. Cándida Wilson, de sus tíos, el doctor Jimmy, también de su tía Bridgie, por cumplir 16 años acá en Tierra Santa. Ahí estamos con la gente acá en Tierra Santa. Angélica Guerrero, saludos también para Ismael, de parte de sus amores, su hija Milaritos y su esposa Angélica. Ahí estamos con los cumpleaños en esta mañana, mi querida Naomi.
1: Así es, oye, voy aquí antes de irnos ya darle el final a nuestra programación. Nuestro amigo John Coveña se hace presente y nos dice: hola, buen día, mis amigos. Bien, gracias. Hoy estoy por la zona Divino Niño y Costa Azul. Full Camello.
0: ¡Chévere! Ahí estamos con la gente que nos escucha por acá en Costa Azul. John Coveña de los Coveñas, compita. Así que pues, pila, por acá queremos enviar también un saludo para Jesús Marcano. Me dice, soy una persona con capacidad especial y he compuesto una canción con un mensaje muy especial que aunque no veo, dice, pero sí puedo trabajar. Listo, mi querido Jesús Marcano. Vamos a escuchar el tema para ver si lo ubiquemos por acá en lo que es el Fiesta Tropical. ¿Eh? Ahí estamos, mi querida Naomi, por acá el tiempo. Marcamos hora en punto 10 de la mañana. Así que pues ya estamos en la recta final de este espacio como es Fiesta Tropical.
1: Así es, oye, y ya, yo creo que ya nos vamos despidiendo, ¿no?
0: Sí, señorita.
1: Bueno, mis queridos amigos, para mí ha sido un gusto y un placer estar nuevamente con ustedes aquí acompañándoles, leyendo sus mensajitos y mandando esos saluditos de cumpleaños también, haciendo un poquito de relajito. Esperamos el día de mañana sigan así de activos, sintonizándonos, que aquí vamos a estar, mis queridos amigos, leyendo sus mensajitos, complaciéndolo también con sus cancioncitas, así que ustedes también pueden pedirnos sus canciones que quieran escuchar, que nosotros vamos a conceder todo lo que ustedes digan. Así que, sin más nada que decir, pues los dejo. Hasta mañana.
0: Ese. Bueno, escucharon, señoras y señores, por aquí en la parte interna, el señor Edison Delgado Cabrera, la voz de no Emi Ceballos, ya le iba a decir.
1: ¿Cómo?
0: Ya le iba a decir no.
1: Naomi. Naomi, aunque le cueste un poquito. Naomi, no Emi. Yo soy Naomi.
0: ¿En qué es lo que estamos pensando? Casi le digo Noelia García. ¿En qué es lo que estamos pensando?
1: ¿En qué estamos pensando?
0: Sí, señor.
1: ¿En qué está pensando usted si usted es el que está hablando?
0: ¡Nos vamos! Luis López Moreira, muchísimas gracias. Hasta el día de mañana. Esto fue
1: Fiesta Tropical.
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Ya está listo Marco Antonio Solís, el Buki, cantando desde México un tema del 88, 89, 90. Los Bukis, agrupación mexicana. Le pedimos a Luis, a Luisito López Moreira y Naomi van rumbo a su mansión. Y por el carril derecho y con cinturón de seguridad. La canción, les decía que voy a poner un súper exitazo de los Bukis con Marco Antonio Solís. Se llama Vete, aléjate de mí. Listo, aquí está listo para que disfrute Isabelita. Doña Isabelita en la Dolorosa, de parte de Franklin Guillén, escuche. Vete, aléjate de mí. Chao, chao, chao. Nos vemos. Aléjate de mí, mejor dicho. Franklin Guillén para Isabelita.

linda canción, ¿ah? ¡Qué buena! ¡Qué buena! Bueno, exactamente 10 de la mañana, exactamente 10 de la mañana con 14 minutos, 10-14. Vamos antes de publicidad una canción más a manera de mi compañera, el estilo del Zairo, Grupo de Ecuador, mi compañera cantando. Un atento saludo para Piedad Moreira, ahí en la 105, en la 105, 107 rumbo a la playa, nuestra buena amiga Piedad Moreira. Dice que tiene cola morada todo este mes y rica comida. Piedad Moreira, 105, 107 y Dylan Pico. Tarqui, rumbo a la playa. Qué rica cola morada. Gracias, Piedacita Moreira.

0: 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Gracias por estar con nosotros, ¿eh? Gracias mil. Gracias, Ecuador.
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0: Exactamente, 10:19 en la nueva Son de Manta, 10:19, el tiempo correcto, vaya con el tiempo, ponga atención a la hora, 10:19, voy a la Leonidas Proaño Miñaño, ahí estamos en la principal, Cecilia Solórzano, Heriberto Saltos, Ricardo Roldán, un saludo para Miguelito Gamboa, allá en la Leonidas Proaño, Miguel Gamboa, gran oyente, mecánico profesional, allá en la 110, Mecánica Briones, con mucho gusto, somos su FM, marcando su nivel, marcando su música. Presento a un italiano venezolano del 80, famoso Rudy La Scala. El cariño es como una flor, claro, como una flor.

Bueno, ponga atención a la hora 10:23 en todo el Ecuador, 10:23 minutos en su FM 89.7, tu punto de oro naturalmente. Oiga, Piedad Moreira invita a comer esa rica, a tomar esa rica cola morada todo este mes en la 105-107. Chao, Naomi. Naomi va rumbo a la playa. A la 105-107 estamos con el contacto permanente de la música para gente chévere, gente romántica. Vamos ahí al restaurante completo de Piedacita Moreira. Vamos ahí con JJ Julio Jaramillo. Ahí la música de JJ el Ruiseñor de América, Julio Jaramillo. Acá llegó encorbatado, llegó de eterno Edward Castro, ¿ah? Se va. Claro, se va de luna de miel.

Bueno, con mucho gusto fui a Rocafuerte, me olvidaba de nombrar a Carmita Chávez, ¿ah? Un saludo también para Ingrid ahí, Carmita Chávez en Rocafuerte, del Cantón Dulce de Manabí. Gracias al doctor Javin Cantos García, su esposa Miriam Pigüaba en Santa Marta, la romántica Santa Marta, escuchando Son de Manta, la FM, la número uno, esa musiquita exquisita, de esa música que te llega hasta el corazón, ¿ah? Nuestro juramento con los iracundos, donde esté el lucho amarillo. Luisana Cedeño en Gurbi Ríos. Margarita Legolea.

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7: La canción Por Ella, Para Ella, con Sergio Esquivel, cantante español. Sergio Esquivel cantando Por Ella, Para Ella.

Bueno, faltan 20, faltan solamente 20 minutitos y las 11, don Ponce. Faltan 20 minutos y las 11 de la mañana en Son de Manta 89.7. Hoy está de cumpleaños, atento, en Cuba o en Tierra Santa, ¿no? Así es, en Tierra Santa, para el cumpleañero, brillante cumpleañero, el joven Yaren Cedeño Cedeño, de sus padres, de sus papitos, Tony y Gisela, de sus abuelitos, Cándida y Wilson, de su tío, doctor Jimmy Estelli, de su tía Brígida Aragundi y de toda la familia. ¡Feliz cumpleaños, niño! Yaren Cedeño Cedeño, de sus padres, Tony y Gisela, sus abuelitos, Cándida y Wilson, de su tío, doctor Jimmy Estelli, y de su tía Brígida Aragundi, claro, ahí en la parroquia Eloy Alfaro, sector Amazonas. Vamos con Lan Ferrer. Yo vengo regando flores. Feliz cumpleaños, Jimmy.

Atento a Marimar Contreras, ¿qué tal? Modelo internacional. Marimar Contreras. Bueno, en la Proaño, en la Leonidas Proaño, calle principal, estamos allá en Leonidas Proaño, en esta ciudadela, donde Son de Manta tiene un buen rating. Tenemos sintonía permanente allá en la Proaño. Un saludo para la señora Antonieta Rivera Toala, Bocadillos de Antonieta. Un saludo para Anthony Brigi, Anthony, ¿quién más? Anthony, el amigo Miguel Gamboa, Miguelito Gamboa, Belisario Verde Soto, el presidente vitalicio de la Junta Parroquial de la Leonidas Proaño, ahí en la Ciudadela. Estamos con la familia Flores, familia Chila, en las Lomas de la Proaño. Un saludo para la familia Solórzano, Heriberto y doña Heriberto Santos y doña Cecilia Solórzano. Con mucho gusto, gracias Miguel Gamboa. En la 105-107 para Piedecita Moreira, dice que tiene cola morada todo este mes y además rica comida. Rumbo a la playa de Tarqui, Piedad Moreira y Dylan Pico. ¿Cómo imaginarlo? La pandilla Grupo de Ecuador. Ahí estamos con el ingeniero Eddie Mera en el Parque del Atún. La ingeniera Anita Lor.

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Leonardo Fabio de Argentina, recuerdo 1978-80.

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1: Nunca vuelve.
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1: Ni volverá. 10:57 minutos, niña, baby. Rumba 3. Agrupación española pegó en el 75.
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Richie Poveri, ricos y pobres, grupo italiano. Siempre, siempre. Alexandra, ¿qué tal? María Pico en el aromo y el niño. María Pico, la ermita en Rocafuerte, Gremita Chávez, la niña Ingrid. Felicidades.

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Y estamos a pocos metros de la iglesia de Rosario Estarque, escuchando Son de Mante. 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Escucha esta canción, lo que dice Vicky Carr, lo que dice Victoria Carrasco, escuchen. No es piedra ella, no soy de piedra. Me gusta la franqueza es noble. Dale, Vicky.

Oyeron, oyeron. Sin palabras ni comentarios. Murió la flor. 1970, recuerdazo con Germán de la Fuente, Los Ángeles Negros.

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4: 11:15 en la nueva Son de Manta, atento el tiempo, 11:15 minutos en la fantasía de la mañana, un restaurante completo, ahí está Piedad Moreira, 105-107 de rumbo a la playa, ahí está repartiendo colada morada Piedad Moreira todo este mes.
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4: Ok, un momentito, vamos con la música de José Feliciano, escuchemos al centroamericano invidente, recordando a José Feliciano. Mi secreto amor. Salud para Martita Galarza, nuestra amiga abogada, otra abogada en Puerto Rico, Sonia Mero. Sonia Pérez.

abrazo, Carmita Chávez, en Rocafuerte, Carmita Chávez. En el aromo, María Pico. Cuida al niño, María Pico. En la vía Pimpi, Guasí, Junín. Isabelita Zambrano. Isabel Zambrano y toda la familia. Allá en vía Pimpi, Guasí, Junín. Qué lindo. Gracias, Manaví. Todo, todo, todo. Daniela Romo, 1982.

0: Manejo, con mucho gusto. Voy a Puerto Viejo, capital mandavita, con sabor a manguito. Ahí está Yuber Manejón. Está la doctora, nuestra amiga doctora Gloria Farinango. Ahí en el calle de Colón está Marta Paola Párraga, la doctora Matilde Zambrano. Está Yoyito y doña Norma. Lupita Feijón, el Palmar. Lupita, profesora de teología. Alumna de la doctora, alumna que fue de la doctora Gloria Farinango. Mi vida sin tu amor. Con Cristian Castro. Mi vida sin tu amor. María Pico, en el aromo, gracias María. Usted es la oyente eterna de Son de Manta. Javier Narváez en Cielito Lindo.
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0: Ahí está en Urbirríos, en la familia Pilay. Estefanía, Brigitte Quirós, para él y para vos.

De Puerto Rico, Chayanne daría cualquier cosa para Choice Berman Intriago. Ahí está, Choice, tu canción favorita con Chayanne de Puerto Rico. Daría cualquier cosa. Futura concejal de Manta, Choice Berman Intriago.

0: Janet Inglesita Española del 75. Inglés Española Janet.
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0: Corazón de poeta se llama el tema. Voy al cielito lindo. Voy a Urbi Ríos número 2. A la Proaño, mi ñaño principal. Ahí está Miguel Gamboa, Heriberto Saltos. Está Cecilia Solórzano. Santa Marta está Virginia López y Daniel Zambrano.

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3: Noche de bodas. Noche de bodas con Braulio, cantante español. Famoso el 90.
4: Nos fuimos al hotel.
3: 11:37.

Laurita Mena Carreño, ya la tengo cuando vuelvas. Ya la tengo, ya la tengo, ya la tengo. Exactamente 11:45, faltan 15 para la hora 12, faltan 15 minutitos y las 12 del meridiano. Un saludo para Aurita Mera Carreño en Las Marías, Montecristi. Voy también a la 105, 107, ahí está Pidacita Moreira. 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A ver, la canción de Aura Mera Carreño está lista con José Luis. Con José Luis Perales, cuando vuelvas. Sentimiento. Aura Mera Carreño, cuando vuelvas.

Montecristi para Berito en el San José, Berito y toda la familia. Delirio se llama el tema que ya listo está para sonar con el centroamericano Luis Miguel. Delirio.

Dueño de Nada. Dueño de Nada 1983 con José Luis el Puma Rodríguez. Ya me voy, nos vamos. La próxima, nos vamos. La próxima.

0: Señoras y señores, gracias mil. Un millón de gracias.
1: Que hace temblar.
0: Muy gentiles, muy amables.
1: Alma.
0: Gracias, señoras y señores.
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0: Les habló Carlos Santana Aguilar. Dirección General, Ingeniero Miguel Cárdenas Solórzano.
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0: Me despido con Luis Miguel, astro centroamericano.
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0: La canción se llama Soy Yo, Luis Miguel. Cerrando, ¿no?, este espacio colorín colorado, que el cuento ha terminado. Chao, Ecuador, buen provecho. Hasta mañana.

0: dulce idea de decirte hasta pronto ha llegado. Las canciones viejas esperan impacientes para volver a la vida en... Los recuerdos son así. Los recuerdos están aquí. Hasta mañana.
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tal? Buenas tardes, amigos y amigas oyentes de la 89.7 FM en Radio Son de Manta. Tenga usted una muy buena tarde. Aquí inicia Democracia al Aire con Ariel Saltos. Soy Ariel Saltos y es un honor para mí siempre, por supuesto, venir en este espacio de opinión cuando el reloj ya marca las 12 del día con 7 minutos en este jueves, penúltimo día de la semana, en esta semana que se nos volvió algo corta porque no pude venir el día martes por un tema de calamidad de salud. Ya me encuentro un poco mejor, pero bueno, hoy vamos a hablar de temas importantes, de lo cual me imagino que usted en

pena y molestia a la vez, que muchos medios de comunicación, que por estar aliados a ciertos políticos o líneas editoriales o por estar vinculado a algún movimiento, terminan tratando de contar historias falsas, noticias falsas, que al final del día hacen que usted que me esté escuchando y me está viendo en plataformas digitales, termine creyéndolas, termine cayendo en ese espectáculo, termine sometiéndose a ese miedo, a esa preocupación, cuando lo que hoy se difunde en plataformas digitales, en su mayoría, termina siendo falso. Me refiero a que, claro, también, lamentablemente, al no haber una información clara de lo que estamos viviendo, o de lo que va a ocurrir, o de lo que está planificado por el gobierno, este tipo de situaciones también se terminan prestando. Y como dice por ahí un dicho, una mentira repetida en varias ocasiones termina convirtiéndose en una verdad, o muchos creen que es una verdad. Bien, antes de abordar este tema, por supuesto, permítame hacerle recomendaciones a usted en el ámbito publicitario. 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Ahora sí, querida audiencia. Bien, antes de continuar con este tema energético, quiero comentarle un poco de las novedades que ha pasado en las últimas horas, de temas claves que nos importa. Ok, ayer el presidente de la República dio a conocer que va a haber un nuevo toque de queda en algunas provincias del país. No dijo horarios, no dijo en qué provincias o si sería de manera selectiva algunos cantones del país. Lo que sí dijo o dejó sobre la mesa es que sería del 1 al 10 de noviembre. Ok, en pleno feriado del escudo de Ecuador, de difuntos, de independencia de Cuenca y para el feriado local que tenemos nosotros por la cantonización de Manta. A mí sí me genera, no sé el término correcto que podría buscarle esto, pero preocupación. Lo voy a enmarcar de esta manera. Me genera preocupación que en medio de un feriado tengamos un toque de queda. ¿Por qué? Porque hay que ser realista. La economía de nuestro país está golpeada. Y venimos de un reciente toque de queda donde fue de 12 de la noche a 5 de la mañana y quienes trabajan en el sector industrial también, en el sector del turismo, de restaurantes, de bares, sintieron ese golpe sistemático de tener que paralizar sus actividades de 12 a 5. 12 de la noche a 5 de la mañana. 15 días. Y muchos de los negocios que operan en nuestra ciudad y probablemente también en la provincia, terminan haciéndolo porque terminan, no es que tienen dinero para invertir todos los días, no. Algunos terminan prestando y hay que pagar esos préstamos. Algunos préstamos diarios. Usted sabe a cuál me refiero. Y si no paga, le están molestando. Y si no tiene dinero para generar más, no puede pagar. Y pasamos 15 días ya recientemente. No tiene mucho tiempo. Ahora, irnos a otro feriado, para muchos es la manera de decir, ok, vamos a recuperar lo que los días atrás no pudimos generar. Pero que en medio de esta complicación, perdón, que en medio de este feriado te digan, ok, vamos a poner un toque de queda, creo que es una complicación como tal. Sé que dentro de las 5 provincias que están contempladas está Manabí, es decir, que vamos a estar ahí. Hasta el momento no hay información, o al menos hasta cuando yo revisé, no hay información sobre qué horario será. Me imagino que será mismo así, 11, 12 de la noche, hasta las 5 de la mañana. Creo que esto trastocará las agendas locales de muchos municipios en cuanto a hacer actividades, por ejemplo, en Manta, por la cantonización, para quienes tienen planificado pasar la noche en el cementerio, visitando a sus familiares, como es muy nuestro en nuestra cultura manabí.

0: guita.
1: Y creo que más de uno dirá, ok, no lo vamos a poder hacer porque hay un toque de queda. No se puede movilizar por la calle, hay una prohibición de movilización, de circulación. Y no solo eso, sino que quienes incumplan esa movilización podrán pagar con cárcel el irrespeto a la norma. Es entendible. Pero lo que todavía no me termina de cuadrar, imagino que usted también, es que justo tenga que ser en un feriado cuando quienes se mueven en estas industrias, hoteleros, el tema de bares, discotecas, restaurantes que trabajan en la noche y madrugada, van a sentir la principal afectación económica. Yo vi en el último toque de queda que muchos de estos locales empezaban a atender temprano, desde las 3 de la tarde, pero no es lo mismo porque si la gente ya está acostumbrado a ir a esos lugares a comer en la noche, va a ir en la noche y punto. Por ejemplo, un encebollado nocturno, don Edison, usted no se lo va a pegar a las 3, 4 de la tarde, ¿no? Es en la noche, en la madrugada. Pero bueno, yo entiendo que también esto es por una cuestión de reducir la criminalidad que lamentablemente opera en nuestro país. O al menos eso es lo que nos indican las autoridades. Bien, 12 del día con 14 minutos, ahora sí vamos a tocar el tema energético. Y quiero hablarle siempre de la responsabilidad, algo que le va a caracterizar mucho este programa. Anoche en un grupo de WhatsApp llegó una imagen que indicaba que en Manta había ya un cronograma de en qué sectores se iba a ir energía. La verdad, cuando recibí la imagen, lo primero que dije, bueno, la voy a subir en las redes sociales de la radio, porque todo el mundo tiene que enterarse sobre este tema. Y me tomé la molestia primero de revisar la imagen, si era creíble o no, si era real o no, y parecía que sí. Dije, bueno, pero como alguna vez me enseñaron mis profesores en la universidad, no hay que creer solamente en lo que vemos, sino que hay que ir a contrastar la información si es real o no. Yo que dije, voy a hacer lo que todos los días practico, voy a hacer periodismo un ratito, dije, era ya a las 10 de la noche. Entré en las redes sociales de CNEL, ni un comunicado por ninguna parte. Entré al sitio web de CNEL, ni un comunicado por ninguna parte. Revisé las redes del ministerio, tampoco. Revisa, me di cuenta que dicho comunicado era falso. Comencé a investigar medios nacionales y ya hablaban de que en algunas ciudades ya habían horarios para apagones o cortes programados, como usted le quiera decir, tampoco. Entonces dije, ok, esto es una broma de mal gusto, quiero utilizar este término, de quienes hoy intentan al río revuelto golpear al gobierno. Porque, ojo, esta es la intención verdadera. Porque si realmente estuvieran preocupados por la situación energética del país, los que hoy hacen oposición del gobierno fueran de frente a reclamarle. Y si lo hacen, no digo que no, pero ¿de qué sirve sacar un comunicado falso o una imagen falsa diciendo que en tales sectores se va a ir la energía eléctrica si lo que terminas haciendo es un espectáculo, haciendo que la ciudadanía se preocupe? O incluso, si una ama de casa sabe que a las 5 de la mañana se le va a ir la electricidad en su sector y dice, yo no he planchado los uniformes de los niños para la escuela, me voy a levantar un poquito más temprano o me voy a quedar un poquito más tarde para plancharlos, trastoca su planificación por inventar una mentira, por poner una narrativa para perjudicar, disque en este caso golpear al gobierno, cuando terminas afectando a otra persona mintiéndole. Y eso es lo que me causa mucha molestia. Ojo, con esto no estoy diciendo que no exista una crisis energética. Yo lo he venido marcando ya hace unos meses atrás y lo he dicho. No se olvide que seguimos con una crisis energética. Y me acuerdo que más de un comentario recibí en este espacio de opinión, al WhatsApp de la radio, en la transmisión de Facebook. ¿Pero usted por qué dice eso? Si tenemos electricidad, no la han interrumpido. Bueno, eso es una cosa. Pero hasta que el gobierno no salga a decir públicamente, acabamos con la crisis, estamos teniendo este plan a corto plazo, a mediano y a largo plazo, Hemos creado esta central hidroeléctrica, hemos creado este proyecto para ya no depender solamente del tema de que si llueve o no llueve, y de otra manera vamos a generar electricidad, y esto va a servir para 20, 30, 40 o 100 años, y fin a la crisis, ya no tenemos que comprar energía a otros países, ahora la vamos a generar nosotros como hacíamos antes. Ahí se acabó la crisis, pero por ahora no. Seguimos importando electricidad de Colombia y seguimos rogándole al cielo que llueva para que Masar y otras hidroeléctricas puedan generar electricidad. Y es preocupante, por eso les en su momento, no es que la crisis energética haya acabado, y lo sostengo y lo sostendré. Eso es una cosa. Pero salir a mentir a la gente para preocuparles, para que se llenen de odio, porque a la vuelta de la esquina hay una votación y quieren que usted vote no desde acá arriba del pensamiento, sino desde las entrañas, desde el coraje, para que usted vote por los mismos de siempre, que eso sí les vienen perjudicando hace rato al país. Y usted no piense realmente por los proyectos que tengan los candidatos, sino que tajantemente, ¡ah, este gobierno, mire cómo nos tiene sin electricidad! ¡No votemos por su gente! Y nos hemos puesto a pensar un momento, que este tema del energético, de la crisis que estamos viviendo, ni siquiera es que ha empezado en este gobierno. Y no estoy justificándole. Tienen que buscar la solución, innegablemente, a corto, mediano y largo plazo. Pero esta crisis energética empezó con Lenín Moreno y Guillermo Lasso, nombre y apellido sobre la mesa. Porque uno ni siquiera revisó ni arregló lo que ya estaba, y tampoco planificaron para evitar lo que hoy tenemos. Y esta gente que estuvo en el poder junto a sus ministros también tienen que hacerse responsables de esta crisis energética. ¿Y usted lo está poniendo sobre la mesa para hablar de este tema? No, no lo está haciendo. Todo el mundo habla, es que Correa dejó esto y Daniel Noboa. Nos saltamos esa línea de tiempo donde hubieron dos presidentes y esos dos nos estamos olvidando. Esos también son responsables. No el gobierno, o no únicamente el gobierno que está hoy en el poder. Claro, se le culpa a él o a este gobierno porque intentan bajarle desde lo político electoral. Y ahí creo que deberíamos separar una situación sobre otra. Porque hoy no estamos eligiendo presidentes para proyectos gubernamentales. Desde el Estado, desde la estructura del Estado. Estamos eligiendo candidatos para las realidades locales, que conozcan sus realidades locales. Me refiero a alcaldes, concejales, prefectos, miembros de juntas parroquiales. Que de hecho, ni siquiera yo debería estar hablando de este tema involucrándolo a ellos. Deberíamos estar hablando aparte del tema energético. Pero lamentablemente, por la coyuntura que se mueve en nuestro país, termina trastocando este tipo de situaciones. Y usted me va a decir, ¿pero por qué defiende a los políticos al final del día? Son lo mismo. Es que no. Es que porque nos hemos dejado siempre llevar de ese enojo de lo que pasa, la algarabía del momento, terminamos desechando buenos perfiles sin razonar, sin leer sus propuestas o el bagaje de historial muy bueno que tienen para contribuir en la sociedad. Yo no le voy a culpar a usted de las embarradas que hizo su hermano o su hermana. Las embarradas que hizo su hermano o su hermana tiene que hacerse responsable él o ella. Usted no. Y así mismo tiene que ser en la política. Lo que ha hecho Pablito y Juanito es Pablito y Juanito, no Pedrito. Y qué pena que mezclemos este tipo de situaciones y que muchos medios de comunicación aliados a istas, antiístas, terminen poniéndole una semillita a usted de odio y regándola todos los días. para que usted no vote conscientemente por el futuro de su provincia, sino que lo haga desde lo visceral. Y traigo un ejemplo porque me lo encontré ayer en plataformas digitales sobre este tema que le estoy tocando. 12 del día con 23 minutos. Ayer lo vi en plataformas digitales. Un medio de acá, de Manaví, de hecho, de Montecristi, para ser puntual. Sacó un posteo, ayer se fue la electricidad en algunos sectores de la provincia, entre esos aquí en Manta. Y puntualmente se fue la electricidad en la Universidad Laica del Faro de Manaví. Fue real, por cierto. No queremos tapar el sol con un dedo, siempre lo he dicho, se fue la electricidad. Y tras lo sucedido, un medio de acá de la provincia sacó un posteo y dijo: mientras el candidato a prefecto de Manaví de la lista de gobierno, Marco Zambrano, hace campaña, los alumnos de la ULIAN a esta hora reciben clases a oscura debido a los apagones. Bueno, cualquiera que lo hubiese leído, claro que le molestaría que eso esté pasando. Es innegable. Pero le digo algo. Piano a piano. ¿De quién es la competencia del tema de electricidad? ¿De un candidato? ¿De un prefecto? Porque si es así, de un prefecto, bueno, ¿dónde está el prefecto actual? ¿Qué ha hecho por el tema energético de la provincia? Si hablamos de un candidato, entonces preguntémosle a los otros candidatos a la prefectura de Manaví, ¿qué están haciendo por el tema energético? Si también están recorriendo la provincia. Por eso le digo, están intentando jugar con usted. Para que usted no vote desde el raciocinio. Pero usted me va a decir, no, es que Marco Zambrano es el candidato del presidente. Es verdad. Pero la competencia eléctrica no la tiene un candidato. Ni un prefecto, la tiene el gobierno y su estructura junto a los ministerios. Porque al final del día de mañana, puede que pase que Zambrano no gane la prefectura. Y quien tiene que solucionar ese tema energético es el gobierno. Ahora, les pongo otro tema sobre la mesa, sobre lo mismo. Porque claro, hoy la crítica a Zambrano es que está en territorio, está recorriendo los lugares, pero no ha ayudado a que la universidad no tenga electricidad. ¿Por qué no soluciona este inconveniente? Inconveniente que no solamente lo tuvo la ULIAN, por cierto, sino varios sectores de la ciudad y del país. También le vamos a culpar a Marco Zambrano. Sí, sí, así estúpido se ve la persona que termina razonando de esa manera. Y por si usted sigue pensando que el candidato a prefecto debería hacer algo por el tema energético, bueno, le traigo sobre la mesa algo que ya en el mes de julio, sí, julio, ahora estamos en octubre, ¿cuántos meses atrás? Pasó julio, pasó agosto, pasó septiembre y el mes que tenemos en curso. Hace 4 meses atrás, la universidad, cuando Marco Zambrano aún estaba en el rectorado, no había pedido licencia, se presentó un proyecto en conjunto al gobierno de El Salvador para que la Universidad Laica Eloy Alfaro de Manaví pueda generar electricidad en beneficio de esta provincia. No lo ha hecho el actual prefecto, no lo ha hecho el correísmo que tanto se banderea que ellos han hecho y han hecho, lo ha hecho un rector desde su despacho, desde su gestión, desde su visión de transformar la provincia. Y en ese entonces, si la memoria no me falla, aún Marcos no era precandidato de ADN. Si la memoria no me falla, puede que me esté equivocando. Pero él ya había, me imagino que con anticipación, porque estoy marcando que esto fue en julio, desde antes ya tuvo conversación con el gobierno de El Salvador para poder generar un proyecto. Y le leo la nota periodística, porque esta la sacamos el 21 de julio del 2026. está en las redes de Radio Son de Manta. Dice, Julián sigue aportando en beneficio de Manabí. La Universidad Laica del Foro Manabí ha impulsado un acuerdo internacional con el Ente Nacional de Transmisión Eléctrica de El Salvador, mismo que permitirá generar más de 100 megavatios para Manabí. Este proyecto permitirá la creación de una planta térmica de 100 megavatios con la posibilidad de extenderse a 300 megavatios, con el objetivo de poder contribuir al sistema eléctrico de nuestra provincia y poder reducir el déficit energético que atraviesa el país. Marco Zambrano, rector de la ULIAN, recuerde que en ese tiempo todavía era rector, destacó que la labor de la ULIAN es actuar como un agente para atraer inversión al país y generar soluciones estratégicas para la provincia y el país, como lo está haciendo con este proyecto que se vuelve clave para los miles de hogares manabitas. Cierra la redacción de Son de Manta. Mire, en julio ya se tuvo esta conversación, y no es que, ok, hoy llegan a un acuerdo y mañana ya está instalada la planta. No, esto es un proceso. Y por eso le digo que qué están haciendo los políticos y las estructuras de gobierno en una planificación a largo plazo para reducir o acabar el déficit energético de nuestro país. Aquí tenemos un ejemplo puntual. La ULIAN, junto a la visión de sus autoridades, ya tiene un proyecto para Manabí. Yo espero de todo corazón que pueda darse pronto. Pero la otra pregunta, ¿cuántos de los alcaldes que hoy están en la tendencia del correísmo lo han hecho, han presentado un proyecto? ¿Cuántos de los alcaldes que están de otras tendencias políticas, que llegaron con otras tendencias políticas y que se han mantenido, porque otros también se han cambiado, han presentado un proyecto energético? Y hoy se le pretende golpear a la universidad, que ya tiene un proyecto energético. Que es verdad, aún no está en funcionamiento, está en una fase que tiene que ir avanzando hasta que esto se ponga ya en la práctica, sobre la mesa, que empiece ya a generar electricidad. Insisto, no es de la noche a la mañana. Fue presentado en julio. Y aquí la prefectura en turno tiene 8 años. Algunos municipios

0: Y ni siquiera solamente para la Unión, sino para Manabí. No como ese proyecto de la refinería del Pacífico que sirve de terreno aplanado y que allá van a dejar a personas desvividas. Se lo dejo sobre la mesa. 12 del día con 31 minutos nos vamos, querida audiencia, agradeciéndole siempre el respaldo y sintonía de quienes nos escuchan en este espacio de opinión. Aquí no andamos haciendo ruidito, aquí andamos golpeando fuerte porque nos parece que es justo y necesario no andar con rodeos y hablar siempre con la veracidad y de manera frontal. Guste o no guste el comentario, porque me parece de lo último que a ustedes salgan a mentirle, a inventarle narrativas para que ustedes el odio salga mañana a sufragar, a votar por los mismos que no han hecho nada. Se han paseado en esta provincia, le llaman que son su bastión y no han hecho nada por Manabí. Sí, es verdad, dejaron unos parques en Puerto Viejo, cuando la necesidad era otra, tras el terremoto. Hay gente que sigue viviendo en carpas. Y dicen que hicieron algo por esta provincia. No digo que no. Pero los representantes que han tenido en Manabí no han estado a la altura de lo que en algún momento hizo el expresidente de la República, Rafael Correa. Porque una cosa es Correa y otros los que se toman el nombre de Correa. Ellos no han estado ni a los tobillos del expresidente. Nos vamos, agradeciéndole siempre el respaldo y sintonía, por supuesto, en este espacio de opinión. Tenga una muy buena tarde. Nos reencontramos el día de mañana, viernes. No se despegue. Sigue en la sintonía, por supuesto, de la 89.7 FM en Radio Son de Manta. Nos vamos. Excelente tarde.
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1: La radio te informa la hora. 13 minutos.

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1: La radio te informa la hora, 13:27 minutos.

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1: La radio te informa la hora. 13, 43 minutos.
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0: Hola, hola, hola, hola. Muy buenas tardes, mis queridos amigos, amigas que nos escuchan en esta preciosa hora. Hoy jueves 15 de octubre, mitad de mes ya, mi querido amigo. ¿Cómo corre el tiempo? Y así como corre el tiempo, también en esta tarde van a correr las bendiciones para tu vida, para tu hogar, para tu familia. Las bendiciones que Dios tiene preparada para ti. Gracias por estar enganchado a través de la 89.7, la nueva radio Son de Manta. Y por esperarnos cada tarde a nosotros, tus amigos de la tarde, Samaritanos en Acción, un amor sin medida. Mis queridos amigos, en esta preciosa tarde le damos gracias a Dios por ese privilegio enorme. Quienes conformamos Samaritanos en Acción, un amor sin medida, estamos muy agradecidos con Dios y con ustedes por permitirnos llegar cada tarde hasta su hogar, hasta su oficina, a su medio de transporte, su trabajo, donde tú te encuentres enganchado en esta hora al 89.7, y si es a través de la web también, gracias por permitirnos ser parte de tu día a día cada tarde, pero sobre todo, gracias por tener ese corazón dispuesto a recibir cada tarde una palabra de ánimo, una palabra de esperanza, de amor, de fe, que viene de parte de nuestro buen Dios para tu vida, para tu familia. Y en esta tarde, mi querido amigo, dice la palabra del Señor, que todo lo que hagamos, hacerlo como para Dios y no para los hombres. Así que, ¿qué te parece si en esta tarde ponemos este tiempo en las manos del Señor? Ahí donde tú te encuentras, si aún no le has dado gracias a Dios por el milagro de la vida, por lo maravilloso que Él, lo bueno que Él es con nosotros, esta es tu oportunidad. Así que, amado Dios y buen Padre, en esta hora te damos toda la gloria, la alabanza, la adoración, Señor. Padre, te damos gracias porque tu amor va más allá de todas, Señor amado, nuestras rebeliones, Padre. Gracias porque tu amor es más grande que nuestros desaciertos. Padre, que en esta hora seas tú tomando el control. Oro por cada familia, por cada amigo, cada amiga, cada joven que se encuentra enganchado al 89.7. Oro para que sea el buen Espíritu Santo en esta hora abrazando su vida. Oro para que seas tú en esta hora, Espíritu Santo, abrazándolo con sanidad, Señor. Si alguien en esta hora está esperando un milagro de sanidad, que la preciosa sangre de Jesucristo en esta hora se manifieste con poder y con autoridad. En el poderoso nombre de Jesús, toma el control de este tiempo, de inicio a fin, Señor. Bendecimos a los principales de esta radio, bendecimos a quienes colaboran con nosotros, bendecimos a nuestro hermano y amigo Luis, que cada tarde es parte de esta hermosa bendición. Así que Dios te bendiga grandemente. Y hoy, mis queridos amigos, bueno, hemos venido hablando de un tema bastante especial. Y estuvimos hablando acerca de lo que Jesús pudo hacer alguien, y la pregunta o el tema era una interrogante. ¿Será que alguien está dispuesto a morir por ti? Y vinimos desarrollando durante estos días, y hoy queremos ver cuán trascendente es esa preciosa cruz. Y cuán poderoso es el poder de la salvación que Cristo prometió para cada uno de nosotros. Y en esta tarde queremos traerte un tema bastante especial. Un tema que estoy seguro que tú en esta hora anhelas en tu corazón escucharlo. Y es, ¿y si Jesús se cruzara hoy en tu camino? Te lo vuelvo a repetir. ¿Qué pasaría si Jesús se cruzara hoy en tu camino? Pues mi querido amigo, hoy te vamos a hablar de un hombre que perseguía a Jesús, pero no lo perseguía de una manera muy bonita. Pero ¿sabes qué? Resulta que Jesús salió al encuentro de él y fue Jesús quien lo encontró. Así que en esta tarde quédate con nosotros porque vamos a estar hablando acerca de algo extraordinario que vamos a compartir y que estoy seguro te va a llenar. Va a llegar a tu corazón. Bienvenida, mi querida Yasmín, a Samaritanos en Acción.
1: Muy buenas tardes, queridos radioescuchas en este día. ¿Y saben cuál es lo extraordinario de esa historia? Es que Pablo no se levantó aquella mañana querer convertirse al cristianismo. No salió de su casa con una Biblia debajo de su brazo para asistir a un culto. No, él no estaba buscando nada, no estaba buscando a Jesús para pedirle perdón. Antes, todo lo contrario, iba decidido a perseguir a quienes creían en él. Sin embargo, en medio de aquel camino sucedió algo que transformaría su vida. para siempre, para toda la vida, y no solo, sino que marcó su corazón y engrandeció su nombre en ese momento. ¿Pero por qué? Porque Jesús salió a su encuentro. Y quiero decirte algo, querido amigo, quizás hoy encendiste la radio por costumbre, o tal vez

0: ignorante, mi querido amigo, al contrario, él había recibido formación religiosa, conocía las escrituras y estaba profundamente comprometido con las tradiciones de sus antepasados. Según los estudiosos, y dice la palabra, dicen los entendidos, dicen los teólogos, que Pablo había crecido bajo la formación de uno de los hombres más doctos en aquel entonces, uno de los eruditos más grandes, de los más sabios, era de quien Pablo había recibido esta enseñanza. Pablo era un fariseo convencido de que debía defender su fe. Por eso en Filipenses 3, 5 y 6, Pablo recordaría más adelante su origen y su fervor religioso. Pero existe algo, querido amigo, que tenemos que comprender en esta tarde. Una persona puede conocer muchas cosas acerca de Dios y aún así no conocer verdaderamente a Dios en su corazón. Te lo voy a repetir. Tal vez alguna persona puede conocer muchas cosas acerca de Dios. Puede saberse la Biblia de inicio a fin, pero aún así no conocer verdaderamente a Dios en su corazón. Y eso sucedía con Saulo. Saulo tenía información, tenía conocimiento, tenía convicciones y tenía también disciplina. Lo que todavía no había comprendido Pablo era quién era Jesús. No había entendido. Y esa es una realidad que también puede presentarse hoy en nuestros días, mis queridos amigos. Hay personas que conocen oraciones desde pequeñas, que han escuchado historias de la Biblia, que saben el nombre de Jesús, y de pronto hasta llevan una cruz como símbolo de fe junto a ellos. Pero nunca se han detenido a preguntar qué significa realmente seguir a Jesús. Porque conocer el nombre de Jesús no es lo mismo, amigo, que rendir nuestra vida ante ese nombre que es sobre todo nombre.
1: Y así es, porque la Biblia nos cuenta que Saulo perseguía a los seguidores de Cristo. Como era un estudioso, un filósofo de la palabra en esos tiempos, pero no había conocido la verdad en su vida. Y en Hechos 8:3 dice, encontramos que él entraba a las casas y se llevaba a los hombres y mujeres a prisión. Imagínate aquella escena. Familias que vivían con temor, madres que no sabían si sus esposos regresarían a casa porque habían personas que eran perseguidas simplemente por confesar que Jesús había resucitado. Y Saulo estaba convencido de que él estaba haciendo lo correcto. A la larga, esto nos enseña algo muy importante, que no todas las personas defienden con pasión, significa que sea la verdad. A veces podemos estar tan seguros de nuestras ideas que dejamos de escuchar, de reconocer nuestros errores y de permitir que Dios confronte nuestros corazones.
0: ¡Qué hermoso! Yo te voy a pedir que repitas esa parte, Yasmín. Vuelve a repetir porque me encantó.
1: Que a veces podemos estar tan seguros de nuestra idea que dejamos de escuchar, de reconocer nuestros errores y de permitir que Dios confronte nuestro corazón.
0: ¡Qué hermoso! Y yo esta frase quisiera trasladarla a nuestra realidad. No necesitamos perseguir físicamente a alguien para descubrir que nuestro corazón puede estar lejos del amor de Dios. Pensemos en aquella persona que tal vez le cuesta perdonar, en quien tal vez se ha acostumbrado o se divierte en humillar a los demás o a su familia, en quien vive aparentando ser correcto delante de los demás, pero en privado actúa simplemente de otra manera, en quien ha endurecido tanto su corazón que ya no reconoce el dolor que causa, o en aquel que cree no necesitar a Dios, porque considera que tiene su vida bajo control. Querido amigo que me estás escuchando, la historia de Saulo nos confronta con una pregunta poderosa en esta tarde, y la pregunta es: ¿es posible estar convencido de que vamos por el camino correcto y sin embargo estar alejándonos de Dios? Te la voy a repetir. ¿Es posible estar convencido de que vamos por el camino correcto y sin embargo estar alejándonos del camino de Dios? La respuesta es sí, es posible. Lo declara el sabio Salomón en el libro de Proverbios capítulo 14, verso 12. Nos recuerda

0: algo poderoso. Porque dice la palabra del Señor que hay caminos que al hombre le parecen derecho, pero su fin es camino de muerte.
1: Y como dice, dura es tu palabra, Señor, porque su fin son caminos de muerte. Pero aquí comienza la parte más hermosa de nuestra historia, la que usted ahí donde está puede estar escuchando. Que Dios conocía perfectamente quién era Saulo. Y así mismo, Dios conoce perfectamente quién eres tú, cuáles son tus pensamientos más profundos, tus sentimientos, tus anhelos, lo que necesitas, lo malo, lo bueno que hay en ti. Y Él conocía sus intenciones, sus errores, incluso la violencia con la que perseguía a los cristianos. Y aún así, Jesús iba a llamarlo. No porque Saulo hubiese merecido ese encuentro, no, porque ninguno de nosotros merece ningún encuentro con Dios, pero su amor es el que nos llama, sino porque la gracia de Dios es capaz de alcanzar a quien menos imaginamos. Y esto prepara nuestros corazones para comprender lo que sucedió en el camino a Damasco. El camino a Damasco, ¿cuál es tu camino a Damasco? Quizás pienses que estés en lo correcto, quizás sienta que no eres merecedor de nada, pero ¿qué puede pasar en tu camino a Damasco?
0: Qué hermoso. Y mientras hablamos del camino a Damasco, mis queridos amigos, yo quiero que tú imagines por un momento aquel camino. Mira, Saulo se dirigía con una carta especial que le daba toda autoridad para detener, para ultrajar, para asesinar a todos los seguidores de Jesús. Y llevaba un propósito claro. Él tenía planes. Él sabía lo que quería hacer cuando llegara a Damasco. Pero lo que no sabía era que su vida estaba a punto de sufrir un cambio que transformaría toda su historia. En Hechos 9 nos relata que mientras se acercaba a Damasco, repentinamente lo rodeó una luz del cielo y Saulo cayó en tierra. Y entonces escuchó una voz como estruendo que le dijo: Saulo, Saulo, ¿por qué me persigues? Imaginen aquel instante, querido amigo. Un hombre acostumbrado a dar órdenes ahora se encontraba en el suelo escuchando una voz que no podía ignorar. Y él respondió: ¿Quién eres, Señor? La respuesta fue contundente: yo soy Jesús, a quien tú persigues. Yo soy Jesús, a quien tú persigues.
1: Wow, qué momento tan impresionante. Saulo pensaba que estaba luchando contra un grupo de personas, pero de la nada descubre que estaba enfrentándose al mismo Cristo. Jesús se identifica con aquellos que Saulo perseguía. Y quiero detenerte en algo. Jesús no apareció para felicitarlo por su preparación religiosa. No le preguntó cuántas escrituras conocía. No le dijo que su buena posición o su prestigio lo hacía mejor que otros. Incluso ni siquiera le preguntó sobre sus obras, si fue bueno hoy día o no fue bueno, sino que lo confrontó con la realidad de sus acciones. Y aquel encuentro derrumbó la seguridad sobre la cual Saulo había construido su vida. ¿Sabes, querido amigo? A veces las personas necesitamos reconocer que hemos estado equivocadas. Y ese reconocimiento puede ser doloroso, porque justamente nos va a dar en nuestro ego, en nuestro yo. Porque significa admitir que nuestras decisiones no han sido las mejores, que hemos lastimado a quien amamos, que quizás hemos vivido dando importancia a las cosas que no nos podía llenar el corazón. Pero hoy hay que hacer una diferencia entre ser confrontados para destruirnos o ser confrontados para transformarnos. Transformarnos, qué palabra más grande, transformarnos. Y Jesús no terminó la historia de Saulo en aquel camino, sino que allí comenzó una nueva etapa.
0: Exactamente, justo en ese camino, en ese encuentro transformador, empezó una nueva etapa. Ahora piensa en esto, amigo que me escuchas. ¿Y si hoy Jesús estuviera confrontando alguna parte de tu vida por medio de su palabra? ¿Qué estarías pensando? Tal vez llevas años guardando resentimiento. Tal vez has confundido tener dinero con tener paz. Quizás tienes una familia hermosa, un trabajo estable y muchas bendiciones, pero en el fondo sientes un vacío que nada ha podido llenar. O puede ser que hayas cometido errores que todavía de los cuales te avergüences. Hay personas que piensan tal vez, Dios no puede querer a alguien como yo. He fallado demasiado. He hecho cosas que nadie conoce. Si supieran mi pasado, pensarían diferente de mí. He hecho cosas que no quisiera que nunca se enteren los demás. Pero escucha esto con muchísima atención. Si Jesús llamó a un hombre que perseguía a sus seguidores, ¿por qué pensar que tu historia está fuera del alcance de su misericordia? No estamos diciendo que nuestros errores no tengan cuestionamiento o consecuencias, mi querido amigo. Tampoco que una sola emoción borre automáticamente todo el daño causado. Lo que sí te estamos diciendo es algo mucho más grande y más profundo. Jesús puede perdonar al pecador arrepentido y comenzar a transformar una vida que parecía no tener esperanza.
1: Y hay una enseñanza muy especial. Saulo tuvo un encuentro extraordinario con el Señor resucitado. No todos vivimos una experiencia como la del camino de Damasco. Y no necesitamos ver una luz sobrenatural ni escuchar una voz audible para acercarnos a Jesús. Hoy podemos conocerle por medio de su palabra, reconocer nuestra necesidad de Él y responder a su llamado con fe. Porque aquí lo importante no es experimentar algo sobrenatural o algo espectacular. Lo importante es encontrarnos con el verdadero Jesucristo, porque el Jesús que Pablo conoció no era solamente un personaje histórico, era el Salvador, vivió y venció la muerte. Y ese mismo Salvador es el centro de nuestro mensaje el día de hoy.
0: Y yo quiero que en esta tarde, mi querido amigo, tú medites en algo. Muchas veces Dios detiene nuestros pasos, no con el fin de destruirnos, sino que Él detiene nuestros pasos para cambiar nuestra dirección. Por eso, después de aquel encuentro que Saulo tuvo con Jesús en camino a Damasco, Saulo quedó sin poder ver. Sus acompañantes tuvieron que conducirlo de la mano hasta Damasco. Pensemos por un momento en esta escena. El hombre que había salido con autoridad para apresar a todos, ahora necesitaba ser guiado y la ayuda de alguien. El que creía tener todas las respuestas comenzaba a comprender cuánto le faltaba aprender. Durante 3 días permaneció sin vista, sin comer ni beber, según nos relata Hechos 9. Y la Biblia no describe cada uno de sus pensamientos durante aquellos 3 días. Pero podemos imaginar lo profundo que debió haber sido aquel encuentro de Pablo. Tal vez esa visión tan fuerte que tuvo de Jesús, de sí mismo y de las personas que perseguía, estaba siendo confrontada completamente en su interior, en sus pensamientos, en su corazón durante esos 3 días.
1: ¿Y cuántas veces nosotros también necesitamos detenernos? ¿Por qué? Porque vivimos corriendo, corremos para trabajar, para pagar las cuentas, para solucionar problemas, detrás de aquello que creemos que nos hará felices. Corremos detrás de todo. Y mientras tanto descuidamos nuestra vida espiritual, descuidamos nuestras familias o lo que verdaderamente importa. Hay personas que solamente comienzan a reflexionar cuando atraviesan una dificultad, ya sea una necesidad, una pérdida, una crisis familiar o una decisión que trajo consecuencias muy graves. Pero debemos aclarar algo, no todas las dificultades son enviadas por Dios para castigarnos o detenernos. Lo que sí sabemos es que incluso en los momentos más difíciles podemos volver nuestros corazones hacia el Padre. Y aquí viene la gran pregunta. ¿Estamos dispuestos a escucharlo? ¿Estamos dispuestos a escuchar al Padre en este momento?
0: Es que esa pregunta es muy importante. ¿Por qué? Porque mientras Saulo estaba viviendo este proceso, Dios envió a el discípulo llamado Ananías para que visitara a Saulo. Ananías conocía perfectamente la fama de aquel perseguidor y tenía muchas razones de sobra para sentir temor en su corazón. De pronto pudo haber puesto alguna excusa, mas sin embargo, el amor fue más grande y obedeció a Dios. Al llegar se dirigió a él con unas palabras hermosas. En Hechos 9:17 dice, hermano Saulo, qué expresión tan poderosa. Aquel hombre que había llegado para perseguir a los creyentes estaba siendo recibido en ese momento como hermano. Ananías puso sus manos sobre él y automáticamente en ese momento Saulo recuperó la vista. Y no solamente eso, fue lleno del Espíritu Santo y recibió el bautismo. Ahora la historia de Saulo comenzaba a tomar un rumbo completamente diferente.
1: Un rumbo diferente, que es lo que cada uno de nosotros debemos desear y anhelar. Y aquí vemos dos transformaciones que merecen nuestra atención. La de Saulo, que deja de perseguir a Cristo para convertirse en su seguidor. Y la actitud de Ananías, que decide obedecer a Dios y acercarse a quienes antes representaban una amenaza. Porque el Evangelio no solamente nos invita a recibir perdón, también nos enseña a mirar a otras personas con misericordia. Por eso somos samaritanos, ¿cierto?
0: Amén.
1: Porque miramos con misericordia. Tal vez has pensado en alguien de tu familia que jamás cambiará, que ese hijo nunca abandonará sus malas decisiones, que ese esposo o esa esposa o esa familiar siempre será igual. Pero no podemos garantizar que otras personas decidirán, pero tampoco debemos creer que su pasado determina necesariamente su futuro. Porque la historia de Pablo nos recuerda que Dios puede obrar en cambios para nosotros que no podemos imaginar. Y no solo para nosotros, porque Dios hace como quiere, con quien quiere y cuando quiere.
0: Mi querido amigo que me estás escuchando, estamos llegando al final de la programación. Pero yo quiero que tú entiendas algo. Jesús conocía el pasado de Saulo. Jesús conocía cuáles eran sus debilidades. Él conocía lo que había en el corazón de Saulo y aún así lo llamó a una vida nueva. Amigo que me escuchas, quizás tú también tienes una historia que quisieras cambiar. De pronto quienes estamos aquí tenemos una historia de la cual Cristo nos rescató. Y hoy, a la luz de su palabra, Dios te está llamando, mi querido amigo. No importa cuál sea tu pasado. No importa cuánto tú y yo le fallamos. Lo importante es que un día, al igual que Saulo, yo también decidí acercarme a él. Y yo te invito en esta tarde preciosa. No importa, amigo, cuánto tal vez el mundo, tal vez la sociedad, tal vez tu propia familia, tal vez tu papá, tu mamá, tus hermanos te dirán, nunca vas a tener un cambio, siempre serás el mismo. ¡No! Dios tiene otra historia para ti, para tu vida. Él tiene un plan especial, un plan perfecto, un plan divino. El plan de Dios no es que tú y yo padezcamos sufrimiento. El plan de Dios es que tú y yo gocemos de una salvación eterna. Y para gozar de esa salvación eterna, necesitamos tener un encuentro con Jesús. Necesitamos encontrarnos con Él. Mira, Saulo, mientras iba camino a Damasco, él tuvo ese encuentro con Jesús. Yo no sé dónde tú te encuentres en esta hora. Yo no sé si te encuentres viajando en el autobús, tal vez en el taxi, tal vez en la empresa, no sé dónde te encuentres en esta hora, pero hoy Cristo ha salido a tu encuentro a decirte: hijo, hija, yo soy el que tú necesitas, yo soy tu pronto auxilio, yo soy tu socorro, yo puedo ser tu proveedor, yo puedo ser tu sanador, yo puedo ser quien transforme tu momento amargo en gozo, yo puedo ser quien cambie tu tristeza en alabanza, yo puedo ser, yo soy ese mismo Cristo que se presentó a Saulo, hoy se está presentando a tu vida. Pero así como Saulo le respondió: ¿qué quieres, Señor? Él, es tiempo de que tú también le digas en esta hora: Señor, te necesito. ¿Y sabes qué es lo que Dios quiere en este tiempo? Tal vez no es tu cuenta bancaria, tal vez no es lo que tú tengas. Lo que Él quiere es tu corazón. ¿Y qué te parece si en esta tarde tú permites que Él entre a tu corazón? Él llegó a tu encuentro en esta hora, pero Él no quiere regresarse solo. Él quiere abrazar y habitar en tu corazón. Así que en esta tarde yo te invito que ahí donde tú te encuentras, hoy permitas que Jesús entre a tu corazón. Y dile en esta hora: amado Jesús, reconozco que necesitaba este encuentro contigo. Te pido perdón por todos mis pecados. Y te pido en esta hora que entres a mi corazón. Te recibo como mi único y suficiente Salvador. Te pido que escribas mi nombre en el libro de la vida y que lo borres del libro de la muerte. Hoy quiero ser una nueva criatura como lo fue Saulo. Hoy quiero ese nombre que tú tienes reservado para mí. En el poderoso nombre de Jesús de Nazaret. Amén, amén. 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Mis queridos amigos, hemos llegado al final de la programación y no nos queremos despedir sin antes dejarte con esta hermosa alabanza de New Way: Necesito un encuentro.

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11: La radio te informa la hora. 15. 4 minutos.
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1: La radio te informa la hora. 15:13.

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1: La radio te informa la hora. 15:21 minutos.

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1: La radio te informa la hora. 15:43 minutos.
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0: La radio te informa la hora. 15, 50 minutos.
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0: Dímelo, Paloma Fiusa, una vaina bacana con ruido school, fresh.
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2: La radio te informa la hora, 16:21 minutos.

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1: La radio te informa la hora. 17:12.

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1: La radio te informa la hora, 17:22.

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1: La radio te informa la hora. 17:41 minutos.

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2: La radio te informa la hora. 18:16 minutos.
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1: La radio te informa la hora, 18:21 minutos.

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1: La radio te informa la hora. 18:44 minutos.

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